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Muy pero muy buenos días, amigas, amigos. Feliz de compartir con ustedes una edición más de uno aquí a través del 89.1 FM de su dial Radio Concierto, edición de hoy sábado 3 de octubre del año 2026, el día antes de las elecciones municipales a nivel nacional, donde casi 200

260 municipios, 266 tengo entendido, municipios estarán eligiendo a sus representantes en las administraciones municipales y en las juntas municipales de todo el país. En el Alto Paraná se habla de más de 536 mil electores que estarán decidiendo la suerte de los municipios y de sus representantes municipales en relación justamente a las candidaturas a intendentes municipales y concejales municipales. Coincide también con las elecciones nacionales en Brasil, elección de la presidencia de la República, de diputados, diputados federales y senadores en el Brasil. En el Alto Paraná tenemos 576 mil, claro, 828 electores para este domingo que estarán sufragando en los 22 distritos del Alto Paraná. Se prevé unas 1670 mesas receptoras de votos que estarán obviamente siendo habilitadas desde las 7 de la mañana hasta las 5 de la tarde, horario ya de verano, donde estarán eligiendo a los candidatos a intendentes municipales de todos los municipios del Alto Paraná. Con esto obviamente se habla de la renovación, en este caso, de los candidatos. Los candidatos serían en San Alberto, va a ser Carlos Alberto Ramírez, precandidato a la intendencia municipal. Para la junta municipal se elegirán, en este caso, entre dos listas, y tienen habilitados 11.392 votos. En Domingo Martínez Irala son 17 mesas para 5.942 electores. Raúl Peña, 14 mesas receptoras para 4.768 votantes. Los Cedrales, 24 mesas para 8.388 electores. Mingapona, 28 mesas para 9.783 electores. Iruña, 11 mesas para 3.610 electores. Naranjal, están habilitados 5.400 electores, que tendrá 16 mesas receptoras. Santa Fe del Paraná, 5.035 electores que votarán en 15 mesas. Santa Rosa del Mondal tendrá habilitado un solo local con 15 mesas, 5.109 electores. Tabapú con 23 mesas, 7.889 electores. Iguazú, 8.265 electores con 24 mesas. Ciudad del Este, 239.000 electores, 239.219 electores que estarán distribuidos en 23 locales electorales. Serán habilitadas 692 mesas, donde aquí los candidatos son Rigoberto Chamorro de la ANR, Dani Mujica de Yo Creo y Angélica Mora del Partido de la Juventud. Los demás distritos estarán obviamente como Mingaguazú, que tiene uno de los mayores caudales electorales después de Ciudad del Este y tiene 6 candidatos: César Paredes de la ANR, Mónica Ramírez de Yo Creo, Roberto Almirón de Partido Patriotas Independientes, Héctor Suárez, Partido de la Juventud, Tania Mesa del partido Boria Jumembu y Celia Enríquez de Cruzada Nacional. Tendrán 162 mesas en 7 locales electorales con un total de 5.686 electores. Hernán Arias, están habilitados 6 locales electorales para 54.615 electores y serán en 158 mesas habilitadas. Juan León Mallorquín están, y ahí los mayores contendientes son César Castillo y el otro candidato que es de la ANR es Melli. En Juan León Mallorquín hay 15.168 electores empadronados que serán, en este caso, que votarán en 2 locales electorales. En Itaquirí, 5 locales electorales para 18.043 inscriptos para sufragar en 53 mesas electorales. Juan Oleari, 2 locales electorales, 45 mesas.

0: el total de mesas 61 para Santa Rita. De 7 a 17 horas será el horario de votación para mañana en todo el departamento del Alto Paraná. Estaremos hoy hablando con relación a las organizaciones, a los delitos electorales, los fiscales electorales y otros datos más con relación a todo esto. Don Robert Quiroga, muy pero muy buenos días.
1: Buen día, Samir, a la audiencia también. Previo ya a esta gran cita cívica en donde la gente tiene que ir a votar. No importa el candidato que de repente uno tenga, pero joven a votar. Lo importante es que pueda despabilarse un poquito y dejar ese caigüetismo e ir al local de votación que le corresponde y a sufragar, ¿verdad? Es importante que vaya a depositar ese voto y elegir a su candidato realmente, que, como digo siempre, que busquen al candidato que realmente le represente en todos los diferentes distritos, diferentes localidades, y cada uno que vaya a elegir al candidato del partido que quiera.
0: Bueno, de hecho, esta vez no va a poder haber caigüe, porque aclaremos de que el voto hoy día es un derecho y una obligación constitucionalmente y ya también reglamentado. Si no te va a votar, Robert, la multa es 117.077 guaraníes que el Tribunal Superior de Justicia Electoral en teoría estaría aplicando para los que no vayan a votar y sí, que no puedan justificar.
1: Dicen que de repente por allí habría una multa, pero si el que no va a votar se le multa y no quiere pagar, tampoco se le puede obligar a que pague.
0: Va al juez electoral, puede llegar a una inhabilitación, porque esto se judicializa. La lista de los no votantes va y pasa al la fiscalía electoral, y la fiscalía electoral remite al juzgado electoral, a un juez electoral, donde te notifican y te dicen: señor Robert Figueredo, usted no ha votado, y atendiendo a lo que implica la ley electoral, usted tiene una sanción equivalente de
1: un jornal
0: 117.077.
1: Porque así estuvieron hablando de que decían, sí, será multada la persona quien no vaya a votar, pero el que no quiera pagar tampoco está obligado a que paguen.
0: Y no hay pues una sanción, ¿verdad?
1: Bueno, pero a ver qué pasa. Pero de igual manera, haya o no haya sanción,
0: vayan a votar.
1: Vamos a votar.
0: Vayan a elegir más que a votar, sí, ¿verdad? No, elijan a su candidato. Cuanto más participación, mejor. De hecho, hay una falta de castigo que no está reglamentado.
1: Vendría bastante bien ese castigo, y que se le cobre realmente a aquel que no va a votar. Es la misma cosa, ese en un principio que se había iniciado, ese voy a quemar mi basura, porque va a haber multa. Y cuando comenzaron a multarse, ahí recién comenzaron a entender las personas de que no hay que quemar la basura porque se te antoja quemar nomás. Una vez que le metes la mano en el bolsillo, ahí recién parece que se dan cuenta y admiten de que no hay que hacer eso, o sí hay que hacer ciertas cosas.
0: Bueno, vamos a estar hablando también con relación a los fiscales electorales que van a estar en los diferentes locales, la logística que hoy a partir de las no sé si a partir de las 9 de la mañana ya comenzaban en los distritos de Alto Paraná la distribución de los materiales. Vamos a ver de hablar con los encargados y los representantes de la Junta Cívica. De hecho, ayer los representantes de la Junta Cívica de la ANR realizaron una conferencia de prensa. Vamos a ver si podemos hablar con relación a esto, en relación a algunos desentendimientos que hay en relación a los supuestos veedores electorales que estarían presentando algunos movimientos y partidos políticos como veedores, pero estos veedores electorales, entre comillas, que van a traer de algunos otros distritos, no están, en este caso, inscritos ante el Tribunal Superior de Justicia Electoral. Vamos a hablar un poco también con relación
1: personas quienes no figuran en el padrón.
0: No son personas, son veedores que supuestamente traen de organizaciones no gubernamentales para realizar la observación, y se arrogan inclusive funciones de apoderados y delegados de los partidos. Esta vez el Partido Colorado realiza una denuncia anunciando ya las sanciones y advirtiendo obviamente al Ministerio Público en el ámbito electoral de que aquellos que no tengan nada que ver y que se arroguen con plaquetas de organizaciones no gubernamentales, de veedores o apoderados, o que puedan intervenir en el

0: electoral serán expulsados de
1: Del
0: los
1: local de
0: locales
1: votación.
0: electorales de votación y denunciados. Vamos a estar hablando con relación a esto también en el día de la fecha de hoy. ¿Vos dónde votás?
1: En Colegio Soldado Paraguayo, kilómetro 7,
0: Kilómetro
1: Don
0: 7,
1: Bosco.
0: Don Bosco. ¿Mesa?
1: Ah, todavía no he visto ese detalle.
0: Enseguida
1: Pero
0: vamos a
1: vamos a estar viendo un poco esos
0: viendo un
1: detalles.
0: poco en qué
1: Es
0: mesa
1: importante.
0: votás.
1: Me preguntaron alguna vez también, las personas que tienen su cédula vencida, ¿pueden votar con su cédula vencida?
0: Pueden votar.
1: Sí, pueden votar con
0: Lo
1: su
0: que no se
1: cédula.
0: va a admitir es
1: Otro tipo de
0: la,
1: documento.
0: la cédula electrónica. Eso no se va a permitir. Tiene que ser la presentación del carnet físico en en los locales electorales.
1: Y
0: Y
1: otro documento tampoco se permite.
0: tampoco, ojo con eso, porque hay algunos
1: Registro
0: que
1: y demás,
0: están,
1: lleva carnet de socio y ese
0: hay
1: tiene que usar.
0: algunos que presentan registro de conducir y como están los datos ahí, algunos, algunas mesas,
1: Intentan.
0: no, algunas mesas y con conocimiento de causa. Hablan entre los miembros, vamos a dejarle votar, si bien no va a votar,
1: Total.
0: está esperando ahí en la fila. Entonces, mi botana, clinca. Entonces, vamos a estar hablando un poco con relación a todo esto que implica la logística, el movimiento, el juzgado electoral. Vamos a hablar con representantes del Tribunal Superior de Justicia Electoral en relación a todo lo que tendría que ser y esperemos que sea una fiesta electoral, cívica y democrática en todo el país.
1: Definitivamente, definitivamente. Y que haya un porcentaje importante de participación, pero sobre todas las cosas.
0: Mirá que anuncian lluvias.
1: También, eso sí, para hoy inclusive se anunciará
0: A
1: algo de
0: la
1: lluvia.
0: tardecita, anoche
1: Ya.
0: ya habla el pronóstico del tiempo de probabilidades de lluvia. De hecho, el pronóstico del tiempo para el día de hoy anuncian que tendremos una mínima de 17 grados, máxima de 37 grados en todo el este del país. Ya tenemos a estas horas nosotros 20 grados de temperatura.
1: Máxima, ¿cuánto de hoy?
0: 31 grados.
1: Ah, sí.
0: 17 de mínima, 31 grados, 9% de probabilidades de precipitaciones. Para el día, en este caso de mañana, tenemos 58% de probabilidades de lluvias y tormentas eléctricas, 18 de mínima, 26 de máxima en todo el este del país. El pronóstico extendido para lo que implica este fin de semana en todo el Alto Paraná. Bueno, entre otros temas, estaremos hablando también con relación a el preparativo de lo que va a ser también el escrutinio a través del TREP, que va a poder acompañar después del término de esto, minuto a minuto podrá seguir el resultado electoral en el Tribunal Superior de Justicia Electoral a través de el TREP, donde la gente tiene que saber que puede acompañar esto minuto a minuto. ¿Qué más tenemos con relación al tema de elecciones? Bueno, y eso. Ayer Paraguay, ¿no viste el partido de Paraguay ayer?
1: Me comentaron de que ganó Paraguay.
0: Muy buen partido Paraguay. Jugó muy bien. Muy bien. Yo salí después de nuestro desastroso partido. Fui a ver el partido y muy bien jugó Paraguay. Da mucho aliento este inicio de estos dos amistosos de la selección paraguaya. 1-0 con el gol de ¿cómo se llama? Fabián, Adrián Fernández, no, Vázquez. Adrián Benítez. Jugó bien Adrián, ¿eh? Ahora este nuevo mitad que le trajeron que jugó de lateral derecho. ¿Cómo se llama ese? Nuevo, muy buen jugador. Excelente. Muy
1: Nuevas
0: buen.
1: figuras entonces en la selección paraguaya.
0: Sí,
1: Hay que
0: dos,
1: ver.
0: tres figuras nuevas que
1: Ya, a ver.
0: trajeron. Muy, pero muy interesante. Bueno, ¿qué más tenemos? Sancionaron a Miguel Prieto, o van a sancionar a Miguel Prieto con relación al tema de chicanas nuevamente de haber presentado la
1: Volea.
0: chicana de la chicana. Ese quiso presentar Miguel Prieto en el caso Tayyip. No fue admitida su chicana y inclusive ya lo llamaron para una audiencia disciplinaria, como se le dice, así que probablemente será multado con unos 100 jornales mínimo.
1: A él no le calienta eso. Plata
0: Pero el municipio
1: está.
0: paga.
1: No, ni ahí no está.
0: Bueno,
1: Sería inclusive un poquito más de lo que Mujica va a estar gastando en estas elecciones.
0: Sí, casi el 10%.

0: del presupuesto de Mujica para las elecciones, pero la forma en que hacen campaña política es impresionante. Bueno, ya estamos en veda electoral
1: Ya.
0: en todos los ámbitos, pese a que no está reglamentado en las redes sociales, también decían de que iban a tomar
1: Medidas.
0: cartas o medidas en el asunto.
1: Bueno, vamos a ver entonces este domingo el movimiento de la gente. Vamos a ver a qué hora. Bueno, a las 7 se inicia, ¿verdad? Pero ese movimiento de gente, ¿a
0: No,
1: qué hora
0: temprano
1: más o
0: va a
1: menos?
0: comenzar. Ambos equipos van a comenzar grandemente.
1: Hay.
0: Bueno, en el ámbito local y nacional también, la senadora Yolanda Paredes denunció de que las juntas cívicas no pasan la lista y no dan los credenciales a los apoderados, veedores y miembros de mesa de Cruzada Nacional. Sin embargo, aquí en Ciudad del Este, Cruzada Nacional le entregó la lista, sí, yo creo.
1: El cheque en blanco.
0: Cheque en blanco para los representantes. No tengo un poco la grilla de los miembros de mesa, pero en algunas mesas, viste que se hace la grilla de la mesa 1 a la 100, ponele. ¿Verdad? Donde se hace la grilla, donde va a estar, como es 3 a 1, van a haber mesas que van a ser 2 a 1 por parte de la ANR y en otras 3 a 1. ¿Verdad? O sea, 2 a 1 contra la ANR.
1: Sí, eso.
0: Entonces, no tengo la grilla un poco para ver, pero a muchos les llamó la atención porque en algunas mesas existen, por ejemplo, dos colorados, porque existen mayor cantidad de mesas donde el partido colorado está 2 a 1. Entonces se trata de buscar esa paridad en relación
1: La
0: a
1: cantidad de mesas.
0: la cantidad de mesas, porque si no, pues tienen que ser, bueno, de hecho, representantes en algunas mesas van a estar dos liberales, un colorado. En otras mesas va a estar dos cruzadeños, un colorado. En otras mesas va a estar un liberal, un cruzadeño y un colorado.
1: Que la misma cosa
0: Que es
1: otra vez,
0: la
1: el 2 a
0: misma.
1: 1.
0: Sí, es que es el 2 a 1, ¿entendés? Entonces, hay mesas donde también existirá esa.
1: Dos colorados y uno del
0: Para
1: de otro
0: ir
1: partido.
0: viendo y hablando un poco con relación a esto. ¿Qué más tenemos en el transcurso de esta semana?
1: Y mira, lo que estaba diciendo anteriormente con relación a los representantes de mesa, tendría que haber, no importa de qué color sean, sino que cada uno tendría que estar buscando la manera de cuidar y de respetar principalmente las reglas de este juego. Pero en este caso siempre se busca beneficios cuando tenés mayoría en la mesa.
0: Vos decís que cambia el tablero electoral en Alto Paraná. Tenés un distrito que es de, yo creo que es Ciudad del Este,
1: Sí.
0: un distrito que es de Patria Querida, que es. ¿Qué distrito era? Espérame que.
1: Pero los números interesantes en cuanto a electores entre Ciudad del Este, Franco, Minga, Hernandarias, principalmente.
0: No, área metropolitana tiene el 63% de electores de Alto
1: Por
0: Paraná.
1: eso, por eso te decía justamente.
0: Después tenemos un distrito independiente, ¿verdad? Que es Mallorquín. Y que ahora es, yo creo, ¿verdad? Cuatro distritos del Partido Liberal Radical Auténtico, ¿verdad? Entre ellos Minga Poná, presidente Franco, y después no recuerdo. Y después 15 distritos que son de la ANR. Es el mapa electoral actual de el Alto Paraná. ¿Vos decís que cambia esto?
1: ¿Cuántos distritos pensaban ganar los colorados?
0: 20.
1: Por
0: De
1: eso.
0: 22, según el gobernador que
1: Bueno,
0: hablamos.
1: justamente eso te iba a decir, lo que había dicho el gobernador de que ellos estaban aguardando por lo menos 20, o estaban seguros de que por lo menos 20 iban a estar.
0: 20 seguro,
1: Sí.
0: dijo. Y dos dijo que
1: Está
0: no
1: medio.
0: le incluyó ahí a Ciudad del Este. Pero te digo, acá yo tengo, gracias. Gracias por. Minga Poná, Ciudad del Este, yo creo, ¿verdad? Uno que tiene Patria Querida, que es Iruña, de una alianza. Uno que tiene Independiente, que es Mallorquín, que ya te dije, ¿verdad? Cuatro que son de Partido Liberal, que son Minga Poná, presidente Franco, Domingo Martínez de Irala y Raúl Peña. Después tenemos 15 distritos de Alto Paraná, que son Itacurú, San Alberto, Baracayú, Santa Fe, Hernandarias, Mingaguazú, Uguazú. Tenemos Juan Oleari, tenemos Itacurú, tenemos

0: Mingaguazú, Los Cedrales, Santa Rosa del Mondaú, Santa Rita, San Cristóbal, Narancal y Ñacundal.
1: Hay que tener en cuenta también de que una cosa fueron los resultados de las elecciones pasadas, las elecciones anteriores, y lo que hoy día estamos
0: No, por
1: teniendo.
0: eso, este es el último tablero político.
1: Ya.
0: Mañana se va a saber la nueva historia, porque el Partido Colorado de tener, antes era paritario, casi paritario, siempre uno más, dos más, tenía 13, uno, el otro tenía 9, el otro tenía 11, el otro tenía 12, así eran las fuerzas paritarias hasta este último tablero que vamos a estar obviamente viendo si es que se va reconfirmando. Según decían, va a ser 22 colorados y 2 para la oposición. Vamos a ver cómo se maneja todo esto actualmente. Pero este es el último tablero político que mañana a las 5 de la tarde y después de saber obviamente los resultados, vamos a estar teniendo conocimiento de todo esto. Bueno.
1: Con relación a todo lo que estabas diciendo, claro que en la previa se habla tanto de las encuestas. Muchas encuestas por allí. Por supuesto, cada partido que encomendó la realización de una encuesta resultaron los amplios favoritos.
0: Sí, pero
1: después
0: hoy,
1: de las elecciones, vamos a ver un poquito
0: hoy cada, yo te digo por conocimiento de causa, porque yo trabajo en eso, ¿verdad? Hoy cada empresa caña, ¿qué te parece?
1: A
0: y te
1: eso
0: hace,
1: iba, a eso
0: ¿verdad?
1: iba.
0: Y encima de todo, hacen un trabajo que por lo visto hacen con adivinanza, ¿verdad? Por el precio que cobran, porque esto es un trabajo muy serio, muy técnico, que hay que hacerlo
1: y
0: y hay que
1: costoso.
0: abarcar todo. Y es costoso y se mueve mucha cantidad de personas. Y algunas personas, por chaucha y palito, te realizan una encuesta donde generalmente, y esto lo hemos visto en varias bocas de urna, en varias encuestas donde decía que Julano iba a ganar, pero al final Julano era el que perdía. Y de hecho, las encuestas son fotografías del momento, que deben de ser realizadas en cierta periodicidad, con mucho tecnicismo, obviamente, para que te haga el camino de boca a urna. Porque, ¿qué pasa, Robert? Vos podés tener 70-80% de intención de votos. Pero eso es intención de votos. Eso hay que transformarlo en votos. Porque, ¿qué pasa? Muchas veces dice, se vota C, Julano es tal. O ya vota a ser Robert, ¿verdad? Pero Robert nos oyó visita a su vez. O sea, a visita. O Wilson nos oyó visita a su vez. Entonces Wilson o convence a su vez. Tu intención de voto se fue al tacho. Porque Wilson o un win de voto. Ya sea porque hay simpático B, porque entiende de hoy, porque hay churro B, porque cualquier cualidad que vos quieras darle. Entonces, si vos no transformás en voto ese
1: si
0: trabajo,
1: no
0: esa
1: mía,
0: claro, vos tenés que concretar el voto, ¿verdad? Y después de todo de concretar, otra vez tenés que hacer que vote, porque ese otro tema
1: también, no solamente que esté de
0: está
1: acuerdo
0: un
1: a votar
0: sector
1: por
0: donde
1: vos.
0: Dice que va a votar por vos, pero no se vaya a votar. ¿Entendés? Que vos tenés que convencerle para que vaya a votar. Entonces son muchas cuestiones que se miden en relación a eso.
1: Claro, inclusive esta persona a quien última hora le convenciste a que vaya a votar por vos, el día del voto se va con otro movimiento, otro color que de repente pasa por allí a llevarle, al
0: y
1: final
0: porque
1: a este
0: gente,
1: camino
0: porque
1: buscan.
0: No moviste la logística que vos necesitabas.
1: Ahí está,
0: ¿entendés?
1: También,
0: Entonces,
1: también.
0: Y esa es la concreción del voto que vos tenés que llegar, ¿verdad? Pero hoy día, las encuestas, número uno, las encuestas. Yo personalmente, en mi trabajo, no soy de utilizar y no soy de la tesitura de que mis encuestas se utilicen como publicidad. Porque eso debe trabajarse con mucho tecnicismo.
1: Como parámetros, sí,
0: ¿verdad?
1: Pero
0: con parámetros técnicos. Y lo técnico no es publicitario. Pero hoy día los muchachos quieren utilizar
1: igual
0: la encuesta. Como, entonces cualquier verdura lanzan en lo mismo que la encuesta en las redes sociales, sin ningún tecnicismo y con los haters que hay con los perfiles
1: en redes
0: falsos.
1: Sociales sí que no hay caso,
0: es cualquier
1: ahí no hay
0: cosa,
1: caso.
0: ¿Verdad? Bueno, en cuanto al cronograma electoral, mañana 4 de octubre es día de las elecciones de intendentes y miembros de las juntas municipales, donde se elegirán a las nuevas autoridades municipales en todo el distrito en todos los distritos del país. conforme voy a

0: al artículo 154 de la ley electoral. El 5 de octubre se realizará el pliegue de las máquinas de votación y kit, que será realizado conjuntamente por la Dirección de Recursos Electorales, Logística Electoral, entre el 5 de octubre del 2026 y viernes 16 de octubre. El 5 de octubre hasta el 23 de octubre, los cómputos en única instancia y proclamación. O sea, la proclamación oficial va a ser entre el 5 de octubre hasta el 23 de octubre, se va a hacer la proclamación de los nuevos intendentes, donde los cómputos en única instancia y proclamación serán realizados por el Tribunal Electoral de cada circunscripción entre el lunes 5 y viernes 23, conforme al artículo 15, inciso D, de la ley electoral. El 30 de octubre será la entrega de los títulos a los candidatos electos y proclamados. Serán realizados en el Tribunal Electoral de cada circunscripción hasta el viernes 30 de octubre del 2026. Esto el postelección ya en cuanto al cronograma electoral. Bueno, algunos de los temas que estaremos tratando hoy entonces en la programación del día de la fecha.
1: Bueno, tantas cosas. Interesante, más todavía por la cita que vamos a estar teniendo mañana, así que lo primordial, ya vota.
0: Totalmente. Bueno, tenemos números de teléfonos para contactar con nosotros, señor Robert Figueredo. ¿Cuál es el número de WhatsApp?
1: Para el WhatsApp pueden comunicarse al 73-660-120, 660-120-0973, para WhatsApp.
0: Bueno, para llamadas tenemos el 0976-891-891, 0983-348008. Para escucharnos a través de las redes sociales tenemos radioconcierto.com.pi en nuestra página. En el Facebook estamos como Radio Concierto 89.1. En YouTube, nuestro canal de YouTube, Radio Concierto, y hasta las 12 hacemos más de uno aquí a través de la 89.1 FM de su dial. ¿Otros teléfonos tuyos?
1: 73853169 también pueden utilizar para enviar sus mensajes.
0: Y el 0973-514-268. Hacemos una brevísima pausa enseguida con el desarrollo de todos estos y muchos más temas aquí a través de Radio Concierto 89.1 FM de su dial, donde hacemos más de uno.
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0: 43 minutitos de las 9 de la mañana en todo el territorio nacional. Está con nosotros en línea de comunicación el doctor Pedro Guzmán, del Tribunal de Justicia Electoral, de juez electoral del Tribunal de Justicia Electoral de nuestra circunscripción judicial. Doctor Pedro Guzmán, buenos días, ¿cómo te va? Un placer saludarte.
1: Buenos días, ¿y qué tal, Samir? ¿Cómo estás? Saluda a la amable audiencia que nos está escuchando en este día tan especial.
0: Qué gusto decirte juez electoral, ¿eh? Nosotros que desde chiquitito nos conocemos y nos vimos crecer profesionalmente, es un placer decirte juez electoral, ¿eh?
1: Así es, Samir, pasaron 30 años.
0: ¿Verdad que sí?
1: Aquellos trabajos que se venían realizando en la era democrática, y vos también acompañando siempre muy de cerca el compromiso electoral con la ciudadanía en general.
0: ¿Verdad que sí? Doctor, ¿cómo estamos? ¿Cómo está el juzgado electoral? ¿Cuáles son los trabajos en el día de la fecha? ¿Ya se distribuyeron los materiales electorales? ¿Cómo están ya trabajando a nivel distrital?
1: Bueno, haciendo un repaso, en la semana tuvimos una reunión interinstitucional entre la patrulla caminera, la fiscalía y la policía nacional, conjuntamente con la justicia electoral, en relación a los puntos de resguardo, control y acompañamiento de todas las máquinas electorales que llegaron el día jueves en la capital del Alto Paraná, acompañando al 100% de todas las máquinas de votación, como las actas electorales, para todos los locales de votación a nivel departamental. Día de hoy, sábado, ya esas actas electorales o documentos electorales ya están llegando al 100% en todos los locales de votación, ya con resguardo policial, acompañamiento del Ministerio Público, y como así también con toda la fuerza política, ¿verdad? A nivel general. En ningún momento estas máquinas fueron descuidadas, en ningún momento también quedaron solas, al 100% transparentes las entregas en todos los colegios electorales.
0: Qué bueno, doctor. ¿Cuántas máquinas electorales son para Alto Paraná?
1: Y mira, tenemos casi un promedio por locales de votación a nivel Alto Paraná, con las máquinas de contingencia, casi 1.700 máquinas.
0: 1.700 con máquinas de contingencia.
1: Sí, en general. Y para un promedio del electoral, casi 700.000. Nosotros a nivel nacional somos el segundo departamento con mayor caudal electoral después de Asunción y Central. O sea, la fuerza política electoral es muy fuerte para lo que se refiere nacionalmente Alto Paraná, porque por eso justamente el compromiso de custodiar al 100% todo este proceso electoral, para que aquel ciudadano que viene a sufragar esté en condiciones de que no sea violada sus derechos electorales por el principio constitucional.
0: 576.828 electores para los 22 distritos.
1: Sí, ahí está. Justamente ese es el promedio que tenemos.

0: Nivel general.
1: 1670 máquinas para las mesas.
0: Así mismo, señor.
1: Genial, doctor. Y con relación justamente a este resguardo y acompañamiento, ya sea de la Policía Nacional, como si también del Ministerio Público y también de la Patrulla Caminera, ¿cómo están obviamente los trabajos con las juntas cívicas y ese acompañamiento? Porque ayer ya, por ejemplo, el trabajo que vienen realizando en relación a las juntas cívicas que no presentaban, Yolanda Paredes, la senadora, denunciaba que aquí en Alto Paraná no se entregaban los credenciales y también a nivel Alto Paraná. ¿Cómo es el tema este?
0: Nosotros a nivel departamental, no sé, en otros departamentos estuvimos entregando en su totalidad todas las credenciales. Cruzada Nacional, por ejemplo, tiene participación en todas las mesas electorales. No fueron dejados de lado, salvo que de repente no hayan presentado en su totalidad para las mesas. Pero tuvo el derecho de la participación Cruzada Nacional y también tuvieron derechos en donde formaron alianzas, porque hay que tener en cuenta que las alianzas electorales en varios distritos fueron formadas entre Cruzada, el PLRA, en algunos puntos también del partido Yo Creo. Esos fueron entregados en su totalidad. Bueno, a mi parecer, en lo que es el departamento de Alto Paraná, se cumplieron a cabalidad esas entregas.
1: Comprendo. Ahora, ¿cómo están trabajando con el Ministerio Público? Ayer también el Partido Colorado, a través de sus representantes de la Junta Cívica, decían en relación a supuestas participaciones de supuestos veedores de organizaciones no gubernamentales que no estaban inscritos en el Tribunal Superior de Justicia Electoral y que también iban a estar velando por esas participaciones. ¿Cómo estamos en relación a esto, doctor?
0: Sí, en elecciones pasadas creo que la Junta Cívica había denunciado con relación a los puntos que estarían personas innominadas participando como observadores, ¿verdad? Nosotros, desde el Tribunal Superior hasta el Juzgado Electoral del Alto Paraná, fueron verificados y tuvimos una totalidad que solamente los observadores serían aquellos que estuviesen viniendo de internacionalmente, observadores internacionales. Por lo que se registra en mi juzgado, no tenemos ningún registro sobre ciudadanos que estarían como observadores. Eso fue la denuncia en sí. Eso estuvimos custodiando al 100% con el Ministerio Público la verificación de todo esto. Como así también nosotros en el día de vamos a estar nuevamente fiscalizando a través del Ministerio Público y la Policía Nacional, porque eso es un delito en relación a lo que se esté portando, tanto chalecos reflectivos como también aquellos que se hacen pasar por autoridades electorales. Eso ya se encarga la Policía Nacional y el Ministerio Público.
1: Comprendo, o sea, ya no va a ser como en las elecciones municipales anteriores, donde ganó Dani Mujica, donde venían los intendentes, venían los cualquier, perdonando la expresión y sin querer demeritar a nadie, ¿verdad? Pero hablando mal y pronto, cualquier yardo y maleta a venir a querer a ejercer como observador o veedor externo, ya va a ser considerado como un delito.
0: Al 100% eso está fiscalizado y monitorizado, controlado por la fuerza pública y el Ministerio Público, como bien dijimos, también aquellas designaciones que hizo el Ministerio Público. O sea, el ciudadano va a poder denunciar en forma general porque en cada local electoral se va a encontrar con un agente fiscal, ¿verdad? Hoy designado como agente fiscal electoral para custodiar esos derechos y esas garantías que el ciudadano tiene de poder acceder libremente y que pueda sufragar como bien corresponde el principio constitucional.
1: Bueno, Robert.
2: Doctor, realmente es muy importante de que todos vayan a votar, ¿verdad? Pero las personas con discapacidad, por ejemplo, las personas
1: Los
2: de tercera
1: abuelitos,
2: edad, por ejemplo, ¿van a tener un acompañamiento para que puedan sufragar también el domingo?
0: la Junta Cívica tiene un manual con relación al acceso con relación a ese punto que mencionaste. La justicia electoral se preparó al 100% para que todo ciudadano, inclusive con discapacidad especial, que pueda acceder a sufragar sin ningún inconveniente, ¿verdad? Tienen todo un manual con relación a eso, entonces ellos son los

0: encargados que van a estar aplicando directamente ese derecho a favor de ellos.
1: Un detalle, esa persona que no pueda salir de su casa, por ejemplo, ¿van a poder esas personas recibir
0: Voto en casa.
1: en su casa, en su
0: Voto en
1: propia
0: casa.
1: casa, eso?
0: Sí, tienen un sistema de voto en casa que, si no me equivoco, a mediados finales de julio, agosto, se estuvieron inscribiendo y solicitando el derecho de voto, voto en tu casa. O sea, van a poder realizar. Y aquel que no se inscribieron, lastimosamente, no va a poder acceder porque esto se hace un padrón especial para que esas personas puedan ser asistidos en su casa para que puedan sufragar.
2: En Alto Paraná, ¿cuántos votos en casa tenemos, doctor G, que tiene esos datos?
0: Ese punto no tengo porque justamente hay personas encargadas desde el Tribunal Superior para que puedan realizar. Pero son muy contados, Amir, son muy contados.
2: Comprendo. Bueno, con relación al tema de los delitos electorales y de lo que dice obviamente la ley electoral de la obligación, o sea, obviamente constitucionalmente el voto es un derecho y una obligación, pero está obviamente reglado que es una obligación con una sanción de un jornal mínimo, 117.077 guaraníes. ¿Cómo se va a aplicar esto, doctor? Porque esto es después de las elecciones.
0: Bueno, pronto y rápido, ¿verdad? Una vez culminado el proceso electoral, la justicia electoral va a filtrar estos datos de quienes sufragaron o no en el día de las elecciones municipales. Una vez filtrado esto por los agentes informáticos del TSJE Central, ellos remiten al Ministerio Público y el Ministerio Público aplica la denuncia correspondiente y envía a los juzgados electorales que van a hacer lo que van a aplicar por resolución esta sanción o esta multa de un jornal diario a cada ciudadano que no ha sufragado.
2: Comprendo. ¿Y eso es comunicado, es notificado por los juzgados, doctor? ¿O ya quedan en legajo?
0: Por los medios masivos. Por los medios masivos, y va a existir también un link, como bien lo dijo el asesor jurídico del TSJE, para que el ciudadano que pueda entrar, yo no voté, voy a mirar un poco, y si justamente por inconveniente, por algún motivo, estuvo fuera del país, estuvo enfermo, no pudo acudir a su local de votación porque estaba trabajando, va a tener el único momento para justificar, presentar la justificación correspondiente ante el juzgado electoral para que sea excluido de la lista de los sancionados.
1: Una consulta también con respecto a esto. El paraguayo es bastante especial. Mientras que no se le toque el bolsillo, no le interesa. Esta persona que no vaya a votar y tenga que pagar los 117 mil guaraníes y monedas, ¿en qué, hasta, a ver, cuál sería el momento en que
2: tenga
1: sí
2: que
1: o
2: pagar?
1: Sí voy a tener que pagar esto, si no, ya no hay caso? Porque va a tratar de evitar, va a tratar de dejar de lado esto. ¿Y cuál es el momento en donde esta persona va a tener que meter la mano en el bolsillo?
0: Cuando salga la resolución en donde se ordena el pago correspondiente de la multa. Y que te cuento que no va a ser muy pronto, porque este tiene un trabajo que se tiene que acompañar directamente. Hasta inclusive el presidente del TSJ mencionó que también inclusive va a tener asistencia de la misma Contraloría. Entonces esto va a tener que pasar por un filtro gigantesco para que posteriormente se dicte estas resoluciones que aplican la multa directa. Una vez aplicada la multa por resolución del juzgado electoral, ese ciudadano ahí sí va a tener que meter el bolsillo y pagar la multa correspondiente.
1: Bueno, una vez que reciba esa notificación, la ley del Ñembotavi otra vez allí, ¿en qué momento es que se va a estar exigiendo eso? Tipo, yo quiero realizar algo, comprar algo, yo quiero viajar, yo quiero... ¿En qué momento se podría exigir eso? ¿En qué momento, por ejemplo, podría estar un policía allí en la puerta de tu casa diciéndote, pagar en agua?
0: Así mismo, será aplicada de acuerdo a las reglamentaciones que se va a ir realizando y llevando por delante, ¿verdad? Hoy la justicia electoral emitió una reglamentación que se va a tener que seguir a cabalidad estos procedimientos para que se pueda aplicar sí o sí el tema de las multas, ¿verdad? Pero hasta el momento, como bien te digo, ¿verdad? Como bien dijo el ministro, acá la idea no es sancionar.

0: al ciudadano. Es que el ciudadano pueda por conciencia ir a sufragar, como bien dijo Samir, es un derecho y una obligación constitucional que tiene el ciudadano de poder acudir a votar, ¿verdad? De ahí que tengan inconvenientes al por qué no fue a votar, eso es debidamente justificable. O sea, no es buscar acá la sanción, sino que aquel ciudadano que vaya a sufragar sea lo correcto conscientemente. Pero bueno, lastimosamente, si no lo pudo hacer, se va a tener que aplicar la sanción al pago correspondiente. Ya por el camino se va a ir perfeccionando más esta ley o estas reglamentaciones para que, si bien aquel ciudadano que conscientemente no va a sufragar, va a tener que pagar esa multa.
1: O sea, no es que va a quedar en el paraíso. Si quiero pagar, pago. Si no quiero pagar, lo paraíso, porque mi
0: No, no,
1: legajo
0: no,
1: ya.
0: porque justamente se mencionó eso del TSJ, que se aplicaba una sanción, pero que no se podía hacer porque no existían los mecanismos para el pago. Hoy eso ha cambiado. Hoy ya van a existir reglamentaciones que apliquen, así como bien yo le dije a usted, esto no va a ser, termina el domingo la elección y el miércoles ya comienza. No, esto va a tener que llevarse un proceso, se va a tener que aplicar y allá por mediados de marzo, abril, por ahí recién vamos a comenzar a tener todos los resultados, todo lo que se refiere en relación a este punto y ahí dictar todas las, imagínate, bien dijiste el caudal electoral a nivel departamental, Samir, es una locura, ¿verdad? Y nosotros como juzgado electoral solamente somos un juez electoral para todo el departamento de Alto Paraná y también mis colegas por todos los departamentos son un juez, o sea, para más de 4 millones de habitantes, aplicar por 17 jueces es una locura.
1: No, mucho, doctor. Mucho, o sea, ustedes tienen, comienza ya hace una semana y hasta el 30 de octubre van a estar, pero cargadísimos, entonces, doctor.
0: Sí, y ojo que tenemos el Consejo de la Magistratura.
1: También,
0: Tenemos un
1: ¿verdad?
0: promedio de casi 40.000 ciudadanos que tienen que votar a nivel departamental y
1: Esto va a ser
0: de
1: en
0: una locura.
1: noviembre, ¿verdad? Fines de
0: En
1: noviembre.
0: noviembre, ya ha terminado este, comenzamos con el cronograma electoral del Consejo de la Magistratura, que sería la elección de abogados para sus representantes ante el Consejo.
1: Doctor, ¿cómo se van a manejar y cómo se va a manejar el tema de esto? Porque ya, inclusive ya hay audios por redes sociales, está ya, obviamente, estamos en veda electoral, sin embargo, hay candidatos que continúan haciendo campaña electoral solicitando y ya desde este momento ya no es propaganda electoral, sino que es inducción al voto. ¿Cómo van a manejar? ¿Cómo se maneja esto?
0: Exactamente. Y la ley se establece claramente por los medios masivos de comunicación. O sea, serían ustedes nuestro reflejo de custodiar la voluntad popular y evitar esas situaciones, como bien dijiste, ¿verdad? Pero por las redes sociales no existe una reglamentación con exactitud que te prohíba eso, ¿verdad? Entonces hay gente de repente que te llevan encuesta todavía y la encuesta ha terminado hace 15 días, ¿verdad? Entonces, las prohibiciones dentro de los medios masivos de comunicación son bien estrictos, como bien lo dijiste, pero mirando un poco de costado reojo, vemos que las redes sociales siguen interactuando de esa manera.
1: Totalmente, totalmente. Ya hay también ese famoso doctor Areco, a ver, 20 votos a 100 mil Nica, uno la votos a Yaguarajano, Yaguarajano la vehículo a 100 mil Nica, uno venta de votos. ¿Cómo están manejando y cómo se va a manejar esto, doctor?
0: El Ministerio Público está precautelando esos derechos. Toda denuncia que son, digamos, verdaderas, porque hoy en día la inteligencia artificial ayuda a maniobrar un poco esa situación, pero todas aquellas que son verdaderas, el Ministerio Público lo toma, o fragancia de delito que se han descubierto en el momento in situ. Eso el Ministerio Público va a actuar, va a remitir, o la Policía Nacional inclusive, y de ahí ya se aplica ya como las sanciones, bien dijiste, ¿verdad? En relación a esos puntos. Pero la verificación siempre es en base a las denuncias que son realizadas en forma seria, ¿verdad? No a través de los audios y todo lo que se refiere, o en todo caso que existan esos audios y que se le indique o se apunte quiénes son los que están llevando adelante estos actos totalmente como delitos electorales.
1: Comprendo. Ese famoso dicho de, porque todo el en este caso andamiaje jurídico electoral comienza con la habilitación de las mesas y el cierre de las mesas y posterior escrutinio. Si no hay, en este caso, alguna denuncia seria en las mesas, no me estoy acordando bien, o algún incidente en las mesas que figuren en las mesas,
0: Sí.
1: quiere decir que no hubo denuncia de ningún, qué sé yo, delito electoral o de robo electoral o de carga de voto, doctor. Todo tiene que estar a través de las denuncias que tienen que hacer, ya sean los apoderados, veedores o miembros de mesas, pero tiene que figurar en el acta.
0: Le pasa a Samir es que justamente en elecciones anteriores siempre lo que en la hora de juzgamiento se toma o la justicia electoral toma es el acta
1: Electoral.
0: electoral, que son presentadas por los miembros de mesa. Y al no tener una denuncia dentro de esas actas de incidente, como bien dijiste, es como si fuera que nada existió, porque se juzga lo que se encuentra dentro del acta de incidente. O sea, imagínate, Samir, que vos tengas tus mesarios, tengas tus veedores, tengas tus apoderados, esté el delegado electoral, estén miembros de la
1: Junta
0: Junta
1: Cívica.
0: Cívica, estén la prensa presente en situ en el lugar de votación. Entonces, ¿en qué momento se puede llevar adelante una violación de estos derechos? ¿Quién? Porque todas esas personas que yo te cito son los que pueden denunciar. Y vos venís en el acta de juzgamiento y encontrás limpia esa acta, ¿verdad? O sea, no,
1: Claro,
0: la magnitud, transparencia que tiene todo el ciudadano que puede venir a denunciar ante cualquier mesa electoral es gigantesca, ¿verdad? No hay una barrera, por decirte así.
1: totalmente, o
0: Y
1: sea,
0: nosotros juzgamos lo que está dentro del acta.
1: y después de eso, si viene la gente y dice, no, robaron, cargaron la urna, esto que yo quiero decir que el ande mesario, exacto, el ande apoderado, tú, o cañe. La han de ver, en ojo mañana partido, man. O sea, es imposible
0: Y
1: decir.
0: los medios de prensa, imagínate también los medios de prensa, ¿verdad? Que nos hagan la denuncia ahí en el lugar también, ¿verdad?
1: Pero a tener
0: Porque
1: en
0: es un
1: cuenta que
0: efecto
1: de repente por
0: multiplicador,
1: más.
0: ¿verdad? Lo que se realiza, ¿verdad?
1: Sí, decía nada más de que
0: Entonces,
1: por más.
0: bien dijiste, ¿verdad? O es una fantasía de cualquier político que quiera hacer implantar la duda, ¿verdad? A través de los medios masivos de comunicación.
1: Eso nada más, decía justamente, por más de que hayan tantas personas encargadas de poder custodiar todo esto, nos faltan estas personas que de repente salen y dicen, no, pero la máquina boígola ya arregla pama. Ella está toda arreglada luego ya. Y hasta ahora todavía nunca nadie pudo demostrar de
0: Demostrar
1: que
0: lo
1: las
0: contrario.
1: máquinas realmente puedan ser
0: Cargadas.
1: adulteradas, cargadas.
0: Y mira, el proceso electoral inicia, por decirte así, desde culminadas las internas partidarias en el nivel que fue en junio o julio, no recuerdo, ¿verdad? Terminada ese proceso. De ahí viene la custodia ya por todos los partidos políticos, la integración, conformación de partidos y movimientos políticos. O sea, desde ahí voy a tener ya el custodio de la voluntad y de las máquinas. Son designados apoderados, son designados delegados, y estos están permanentemente y constantemente custodiando la máquina de votación. Desde la capital, 350 kilómetros, con custodio policial, con custodio de coordinadores generales, por custodio del Ministerio Público y más. Si quieren también cargarle los observadores internacionales, que al 100% el reflejo, no sé dónde voy a ver que se incite a los observadores internacionales para que pueda hacer una manera de distorsionar. Al 100% dicen que es transparente el proceso electoral en Paraguay.
1: Totalmente. Doctor, otro tema muy importante que son justamente estos, y ya decía Robert, y ya tenemos obviamente, hay videos de elecciones anteriores donde le traen a la famosa abuelita, ella es mi abuelita, pero ya trajo 43 abuelitas que son su abuelita en diferentes mesas en los locales electorales y que inclusive dicen, no, ella no entiende la máquina y le tengo que ayudar porque no sabe cuál es el botón. Eso se va a permitir esta vez porque
0: No,
1: la.
0: eso está prohibido. Eso está prohibido. El voto asistido está prohibido ya. Porque, como dice el asesor jurídico del TSJ, si llegó hasta enfrente de la mesa solo, sin acompañamiento.

0: Entonces, ¿por qué no puede entrar un metro más a sufragar sola?
1: Y esto hay que
0: Entonces,
1: denunciar también si es que se realiza, ¿verdad? Y si se facilita,
0: sí, y
1: peor todavía.
0: ahí justamente voy, Samir, en que el acta de incidente está enfrente de la persona para que puedan platicar esa denuncia. Ahí están todas las incidencias que uno puede cargar durante el proceso o la jornada electoral realizada en esa mesa.
1: Las
0: Y
1: grillas de
0: son los
1: conformación de las
0: veedores apoderados que pueden realizar eso.
1: Grillas de conformación de las mesas, ¿cómo están? Porque veíamos algunas grillas y algunos ya opositores ya decían en alguna mesa cómo van a haber dos colorados y un opositor. Pero en todas las mesas están dos opositores y un colorado también.
0: Así mismo. La ley te dice que no puede haber más de dos mesarios de un mismo partido. Nosotros tratamos de prever al 100% eso, porque nosotros tenemos un plazo de conformación que la ley no exige. O sea, 10 días antes tiene que estar todas conformadas las grillas correspondientes. Toda la grilla es ANR, PLRA y Cruzada. Aquello que bien se menciona, en donde existe en su defecto dos PLRA o un ANR o dos ANR o un PLRA o un Cruzada, es porque no fueron completadas a cabalidad por parte de los mismos apoderados de cada partido político.
1: O sea, eso es
0: Nosotros estamos
1: responsabilidad
0: obligados a
1: entonces de los
0: conformar como
1: apoderados.
0: sea. Claro, nosotros estamos obligados a conformar como sea ese proceso electoral. No podemos dejar de lado. Entonces, en varias ocasiones se dieron eso.
1: Comprendo. Y ahora, ¿qué pasa, por ejemplo? ¿Eso se verifica la afiliación antes de la conformación, doctor? Porque, por ejemplo, Cruzada Nacional tiene su miembro de mesa, ¿verdad? Por lo menos acá en Ciudad del Este y en algunos distritos de Alto Paraná. Pero Cruzada Nacional le entregó a,
0: Perdió.
1: yo creo, y yo creo pone todos sus mesarios, ¿verdad? Como sea, como si fuera que son de Cruzada, pero son realmente de yo creo.
0: Lastimosamente, también la ley te dice, integrará un ciudadano electoral que esté en el distrito electoral. En ningún momento habla de partido político.
1: Ah, o
0: ¿Dónde
1: sea, no se mide la
0: proviene eso?
1: afiliación.
0: No se mira. ¿De dónde proviene eso? Porque la legitimación de estos actos electorales tienen los partidos políticos. O sea, vos, Samir, siendo apoderado de X partido, es lógico, vos traes tu lista, ¿verdad? Se supone que son tus electorados partidarios, pero vos le estás dando fe y legitimación a esos ciudadanos que vos estás presentando ante la justicia electoral como tus
1: Partidario.
0: partidarios. Entonces, nosotros como justicia electoral cargamos porque la legitimación tiene el partido político. De ahí que se surja otro inconveniente, eso ya se nos escapa a nuestras posibilidades.
1: Doctor, hay algo que yo siempre dije, y vos sabés que no, ni nuestros diputados ni nuestros senadores nunca reglamentaron eso, porque el encargado de todo el aparato y de la logística y de toda la realización del acto electoral es el Tribunal Superior de Justicia Electoral a través de sus tribunales electorales, ¿verdad? Pero se le excluye al Tribunal Superior de Justicia Electoral a través de sus circunscripciones en el momento más importante que en el escrutinio que ustedes no tienen participación.
0: El escrutinio en sí es por parte del mesario. El mesario es el que realiza todos esos actos electorales. Por eso yo siempre digo, Samir, que en relación a la justicia electoral, el que más tiene participación en estos actos de escrutinio es al 100% los partidos políticos. ¿Por qué te digo los partidos políticos? Porque los partidos políticos son los que proponen a sus mesarios y
1: Sí.
0: a sus veedores y son ellos que están custodiando el escrutinio ahí en público fiscalizado. Y luego esas actas electorales son remitidas ahí recién a la justicia electoral para su posterior análisis.
1: Comprendo. Y en este caso, para ustedes lo que vale es esas actas electorales.
0: Así mismo, así
1: ¿Y qué
0: mismo,
1: pasa, por
0: al
1: ejemplo, si viene
0: 100%.
1: otra vez Yolanda Paredes y Paraguayo Cuba y dicen, no, vamos a contar el cuarto sobre? ¿Ya no vale entonces?
0: Hoy la representación por parte de todos los partidos políticos son los apoderados. Al 100% están custodiados, fiscalizados por ellos, ¿verdad? Entonces, yo creo que de repente esa situación, porque están todos los apoderados designados, todos los partidos políticos para que puedan hacer, digamos, el control para que se puedan hacer.

0: Totalmente. Bueno, con relación al TREP, doctor, ¿cómo estamos aquí en Alto Paraná? Esto se deriva a toda la capital del país. ¿En cuánto tiempo ustedes creen
1: Sí.
0: que el TREP va a ya tener algunos resultados?
1: Y según el asesor jurídico del TSJE, en contados minutos, algunos, por ejemplo, no estuvo diciendo que en
0: Prácticamente
1: algunas
0: en tiempo
1: mesas,
0: real.
1: por decir así, donde por el área 4, por ejemplo, tiene, no sé, 6 mesas o 8 mesas, no recuerdo bien, ya estaría teniendo un resultado global. Y esas actas son remitidas de manera inmediata y al tiempo se hace la lectura y ya se estaría alzando los primeros resultados 17 y 45, 17 y 50, se tendrían ya los resultados de las primeras mesas.
0: Comprendo,
1: Y
0: comprendo.
1: a nivel general, para decir quién ha ganado, 2 horas máximo. O sea, entre 19 y 30 y 20 horas ya estaríamos casi en su totalidad diciendo quiénes serán los futuros concejales y quiénes serán los futuros intendentes ya por 5 años dentro de cada distrito.
0: Bueno, doctor, ¿alguna consulta más, Robert? Doctor, vamos a estar nosotros expectantes y acompañando el trabajo, agradecerle por su tiempo y desearles mucha suerte porque tienen mucho trabajo, doctor.
1: Así mismo, Samir, pero me hace escuchar un minuto más.
0: Sí, cómo no.
1: Porque no me hablaste casualmente, no me preguntaste sobre las prohibiciones que tenemos que a
0: Ah,
1: partir de las
0: cierto.
1: 19
0: Ah,
1: horas
0: cierto.
1: del día
0: Estamos en veda,
1: sábado,
0: ¿verdad?
1: estamos en veda electoral y también a partir de las 19 horas del día sábado se
0: Hoy.
1: estarían prohibiendo la venta de bebidas alcohólicas y también los espectáculos públicos y como así también 2 horas después. Están prohibidas, digamos, los espectáculos públicos, como la venta de bebidas alcohólicas a partir del día sábado. También aglomeraciones de personas dentro del radio de los 200 metros de los locales de votación. Evitar la aportación de armas. Querer usar distintivos partidarios en los locales de votación. Como también ingresar alcoholizado en los lugares de votación. Eso están totalmente aplicados a través de faltas y delitos electorales que se estarían supervisando por la Policía Nacional y como así también por los agentes del Ministerio Público.
0: Genial, o sea, a partir de las 19 horas ya prohibido espectáculos públicos y aglomeración de personas y
1: Venta de
0: venta de
1: bebidas
0: bebida alcohólica.
1: y venta de bebida por las bodegas correspondientes y los supermercados y todos aquellos que tengan vendiendo bebidas alcohólicas.
0: El domingo prohibido ir a votar CAURE.
1: Así
0: ¿Verdad?
1: mismo, está prohibido. Importación de
0: Prohibido
1: armas.
0: usar distintivos dentro de los locales electorales. O sea, yo no me puedo ir con votar por fulano de tal con una remera guau y estar en la fila para votar o tener
1: Con
0: cualquier
1: el
0: distintivo.
1: distintivo correspondiente.
0: Distintivo y colores o
1: Colores.
0: instintivo nomás.
1: No,
0: Porque
1: distintivo.
0: muchos de los muchachos
1: Solo
0: se avivan
1: instintivo
0: y
1: nomás.
0: llevan los colores de
1: No.
0: su partido o
1: Por eso te digo,
0: movimiento.
1: imagínate que vos tengas una remera Tommy impecable con el color de uno de los partidos políticos, eso no está prohibido, ¿verdad? Pero que tenga el distintivo ahí pegado por tu remera Tommy, ahí sí está prohibido.
0: Color no
1: Color,
0: importa.
1: disculpame la propaganda.
0: No, no, no. No, pero está bien, está bien, está bien. No, lo que pasa es que hay que ser específico y gráfico con nuestra gente, porque si no, la
1: Cuanto más
0: gente
1: claro,
0: se
1: mejor.
0: anda a entender. Ya, es dibujar a su escuela. Bueno, entonces, CAURE
1: No, no.
0: y con instintivos partidarios o movimientos no se puede entrar en los locales electorales.
1: Así mismo.
0: Después de
1: Así mismo
0: dos
1: también.
0: horas, recién se pueden abrir
1: Movilizar de vuelta.
0: los locales de venta de bebida alcohólica y realizar
1: Bebida
0: espectáculos públicos.
1: a espectáculos públicos.
0: 19
1: Como vos
0: horas.
1: ves, para que veas nomás la magnitud de este proceso electoral, Samir, la APF suspendió sus partidos futbolísticos a nivel nacional. Entonces, eso ya te da la pauta de que cómo se toma en serio estos procesos electorales que organiza en forma general la justicia electoral.
0: Totalmente, totalmente. O sea, discotecas,
1: Nada.
0: pub, restaurantes, puedes ir a comer, pero no a farrear.
1: No,
0: Pero
1: no, no, eso está prohibido.
0: discotecas y locales electorales, locales de baile,
1: Fiestas
0: suspendidas.
1: privadas, por ejemplo, se podría realizar esta noche.
0: Fiesta privada, cumpleaños,
1: Sí.
0: 15 años.

0: años están justamente habilitadas, pero el problema es el consumo de la bebida alcohólica.
1: Claro.
0: No sé si ya vieron ya una discoteca sin bebidas alcohólicas.
1: Pero discoteca es
0: Ahí
1: una
0: está el
1: cosa.
0: delito correspondiente.
1: Discoteca es
0: Es
1: una
0: el
1: cosa, pero
0: delito
1: un evento
0: correspondiente.
1: particular privado, por ejemplo, hoy se podría realizar. ¿Hasta qué hora se podría realizar eso? Si es que se puede,
0: Los
1: por ejemplo.
0: eventos. No, los eventos son permitidos porque justamente, como te mencionamos nosotros, un cumpleaños, me imagino que previamente se habrá comprado todas las bebidas. El hecho de consumir no está prohibido, lo que está prohibido es la venta.
1: Claro. La venta y después y te cabure. Al día siguiente. Al día siguiente. Es
0: Claro, porque ya después
1: llenar,
0: ahí
1: es votar.
0: vas a perder el derecho a sufragar justamente, porque en cuántas horas uno pierde la densidad alcohólica en el cuerpo.
1: Totalmente,
0: Ese es el
1: totalmente.
0: problema.
1: Doctor, ¿algo más que agregar?
0: Muchísimas gracias por la llamada. Yo creo que fue muy, digamos, educativa
1: Instructiva.
0: nuestra conversación. Agradezco al medio correspondiente. Incitarle al ciudadano que vaya a sufragar y que no tenga miedo, como bien se menciona ahora, de que va a encontrar obstrucciones, cierre de paso. No, al 100% libre todos los accesos al lugar de votación, custodia policial al 100%, evitar toda circunstancia que puedan conllevar a delitos o faltas electorales y que sea una excelente jornada y que siempre gane la democracia. Muchísimas gracias, Samir.
1: Doctor, espera, pues ahí dijiste algo muy importante. ¿Qué pasa si hay algún partido o movimiento que quiere incidentar y está solamente para crear quilombo y para tratar de hacer que el local electoral no se pueda votar y tratar de incidentar y de recurrir a la violencia?
0: Y
1: ¿Existen los trámites correspondientes?
0: lastimosamente la fuerza pública va a tener que actuar, porque se tiene que desplegar el despliegue correspondiente de la habilitación. No se puede cerrar las puertas, no se puede permitir que no se deje ingresar al ciudadano. El ciudadano tiene que estar libre a poder ejercer ese voto y se va a tener que aplicar la fuerza pública también.
1: Ahora sí, doctor, gracias por su tiempo, feliz resto de jornada y buena jornada electoral para mañana.
0: Muchísimas gracias y saludo a ustedes desde ahí.
1: Un abrazo, muchísimas gracias. El doctor Pedro Guzmán, juez electoral de nuestra circunscripción Qué
0: judicial.
1: importante realmente, qué importante de que la ciudadanía pueda tener bien claro todo esto. Ya haya votado, no hay nada que cuestionar con respecto a lo de las máquinas, no ya regla pama ni demás hierba. Y aparte de eso, tantas personas quienes van a estar cuidando detalladamente, representantes de diferentes partidos, de todos los partidos y de todas las ciudades, de toda la ciudadanía, de que realmente se pueda realizar este acto de votación lo más transparente posible.
0: Por sobre todo aquellos que después de que termina la elección hay siempre los candidatos que dicen fraude electoral.
1: Ah, por eso
0: Pero vos tenés
1: justamente.
0: miembro de mesa, vos tenés veedores, y vos mirás las actas y no hay ni un incidente que tu gente, o dos cosas, o lleven de paitén de vine de mesario,
1: Ya es
0: de veedor, de
1: imposible, ya
0: apoderado,
1: es
0: de junta
1: imposible.
0: cívica. Bueno, a pesar de que muchos de ellos entregan pues a otros partidos,
1: También, también.
0: ¿verdad?
1: Entonces, ¿qué va a reclamar si
0: Porque
1: vos?
0: eso también es un negocio. Dame 500 millones y yo te a todo mi mesario y vos te encargas. Después a perder va a Caixa y.
1: Sí.
0: Ah, no, fraude. Entonces. Pero vos mirás las actas y en las actas no hay
1: Están vacías.
0: ningún incidente. Entonces la gente que vea, observe, de que hay la calecita en la mesa, compra de voto, venta de voto o que ven alguna irregularidad en la mesa, vayan y
1: Y
0: denuncien
1: denuncien.
0: a los delegados electorales de sus partidos, a los veedores o apoderados de su partido y o al Ministerio Público.
1: Definitivamente, ojalá que no haya esa necesidad de realizar ninguna
0: Yo creo que mañana
1: denuncia,
0: va a ser una
1: porque,
0: fiesta y ojalá que sea una
1: claro,
0: fiesta, ¿verdad?
1: porque que haya realmente una fiesta así cívica importante. Hablando de fiestas, y al final entonces se pueden realizar
0: Fiesta privada.
1: eventos privados.
0: Privado.
1: O sea que.
0: Cumpleaños.
1: Claro, no se va a
0: Concierto no.
1: comercializar, no se va a comercializar la bebida en una fiesta privada, en una boda, por ejemplo, sino que ellos ya previamente van a estar comprando lo que corresponde a esa bebida espirituosa, y se va a poder realizar entonces los eventos. ¿Hasta qué hora?
2: Y hasta que amanezca y después al día siguiente pueda llegar para ir a votar. Porque tenés que, no te van a hacer al coté, ¿verdad? Pero por
1: Y
2: lo
1: si,
2: menos
1: si
2: tenés
1: vos,
2: que
1: claro,
2: etimbo
1: si vos estás allí, por ejemplo, medio mal todavía para votar, porque
2: no.
1: estuviste en una farra un día antes,
2: Te va loco con la muñequita toda
1: no, eso
2: a
1: no tampoco,
2: votar.
1: pero.

0: Pero, ¿qué pasa, por ejemplo, si no te permiten? Vos vas para votar, pero no te permiten votar por tu estado etílico.
1: Y ahí se labra acta, ¿verdad? Y te
0: ¿Vas a estar como que no votaste y te van a multar?
1: van a multar porque no votaste. Pero ahí vos te vas a defender. Pero al defenderte y decir no me fui caure, es delito electoral.
0: Por
1: O
0: eso
1: sea,
0: no hay
1: nan
0: vuelta y
1: depojamos ahí.
0: vuelta.
1: Nan depojamos ahí. Bueno, hacemos una breve pausa. Vendemos enseguida, volvemos.
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0: 33 minutitos de las 10 de la mañana en todo el territorio nacional. Bienvenido al CIDE, nuestro comandante de la nave, más de uno hasta las 12 del mediodía. Ideología de género es abuso infantil, una iniciativa popular en relación a esto de los proyectos woke que nos quieren implementar en relación
1: enchufar,
0: hablando mal y pronto, en relación a lo que implica justamente.
1: ¿Qué es lo que quieren hacer, por ejemplo?
0: Ya nos va a avisar y nos va a comentar justamente esta la querida amiga, la doctora Dania Ríos. Ella es una de las personas que más entiende, de las que más denuncia este tipo de abusos, ya sea en la educación como también en otros aspectos, el abuso infantil que implica esta ideología de género. Doctora Dania Ríos, buenos días, un placer saludarte aquí para Radio Concierto.
2: ¿Qué tal, Samir? ¿Cómo está? Un gusto saludarles a ustedes.
0: Bueno, doctora, ¿cómo está el proyecto de esta iniciativa popular de ideología de género es abuso infantil? Y por sobre todo, esta agenda WOT que viene implementándose aquí en nuestra administración municipal, porque muchos no se dan cuenta, pero esta administración municipal es importantísima para esta ideología de género y está queriendo entrar por aquí.
2: Bueno, te pongo un poquito en contexto, Samir. Esta iniciativa popular, ustedes saben, bueno, sabemos que la ley prevé que los ciudadanos podamos presentar también proyectos de leyes a través de este mecanismo legal, ¿sí? Y la justicia electoral, que es la que regula esto, dispone de que aproximadamente 49.000 firmas de electores es lo que se necesita para que el Congreso pueda estudiar un proyecto de ley. Tal es así que nosotros hace un poquito más de 3 años iniciamos la gestión para que esto se pudiera estudiar en el Congreso y finalmente llegamos a los números que requiere la ley. Ahora mismo ya hemos alcanzado prácticamente las 50.000 firmas. El 21 de octubre vamos a hacer una gran marcha nacional, en donde todos están convocados, todos los ciudadanos que quieren proteger a nuestros niños y adolescentes en contra de esta ideología que a nivel mundial ha causado estragos, ¿sí? Y cuando hablamos de estragos, estamos hablando de niños que han sido sometidos a hormonizaciones, a mutilaciones, a la confusión de su propia identidad biológica. Bueno, dicho esto, lamentablemente, y es cierto, en nuestra zona hemos sido testigos ya años atrás de cómo ciertos referentes, incluso gente que está vinculada a las famosas ONGs que en teoría se dedican a proteger o a trabajar con niños y adolescentes, inclusive, que promueven esta ideología. Y lo peor de todo, autoridades que deben ceñirse a lo que dispone la Constitución Nacional, más allá de sus propias ideas personales, no le está permitido a ninguna autoridad salirse de lo que dice la Constitución. La Constitución es muy clara. En el artículo 54 dice que la familia, la sociedad y el Estado, en ese orden, y cuando habla de Estado, habla de todas las instituciones y por ende las autoridades que están encabezando cada institución o cada poder, deben de garantizar al niño su desarrollo armónico e integral. Y cuando habla de armónico, lo que está diciendo es que el niño tiene

0: Tiene derecho a no sufrir interferencias o daño en el proceso de formación adecuada de su personalidad. Y lo que hace esta ideología, que se presenta con nombres técnicos como perspectiva, enfoque, igualdad de género, esos son los términos técnicos, lo que hace es precisamente presentarle la idea de que el sexo, que es un dato biológico, y que no se puede cambiar porque cada célula del cuerpo trae ese dato hasta la muerte, pero que sin embargo, según esta ideología, el ser humano puede cambiar según su autopercepción, su autodefinición, según sus propios deseos. Bueno, esas ideas son las que se pretenden promover y en ocasiones se ha promovido. Y como te decía, hay autoridades que alegremente dejan que esto se promueva en sus propios territorios, y eso es lamentable. Yo hace años atrás, cuando estuve como presidente del Consejo Departamental de la Niñez y Adolescencia, con todo el equipo que integramos el Consejo, fuimos el único, porque hasta ahora todavía no se ha repetido, el único consejo que incorporó dentro de su plan departamental el enfoque de familia con énfasis en paternidad y maternidad responsable. Ese enfoque lo que hacía era de poner a la familia, a la paternidad, maternidad y al cuidado de los niños como principal eje de la política pública departamental. Cuando estábamos en el consejo, sufrimos un episodio aquí en Alto Paraná, en realidad en Ciudad del Este, primero en Hernandaria y luego en Ciudad del Este, este famoso festival LGBT que se llevó a cabo con esta organización Somos Gay. Somos Gay en el 2018 hizo ya un besatón en la ciudad de Asunción, los famosos besatones que hacía.
1: Y
0: Y
1: aquí
0: en
1: en Ciudad del Este también lo hicieron
0: esa...
1: hacer. Que
0: Sí, no, de hecho, sí, lo hicieron, pero te pongo el antecedente de que en Asunción ellos en el 2018 hicieron su besatón y varios niños que estaban ahí, porque en el sector
1: presente.
0: de la Chacarita, estuvieron presentes, no solo presentes, sino que además imitaron los actos homosexuales que ellos estaban llevando a cabo. Y eso está totalmente documentado porque se transmitió en vivo desde la página de Somos Gay. Es más, incluso la propia Secretaría de la Niñez, cuando eso era todavía Secretaría, después pasó a ser Ministerio, hizo la denuncia ante el Ministerio Público y fue procesada una persona que estuvo ahí haciendo un, entre comillas, performance delante de los propios niños. Todo eso está documentado. Bueno, ese mismo grupo, esa organización es la que vino acá en Alto Paraná, en Hernandaria primero, luego en Ciudad del Este para hacer ese festival. Y ellos lo hicieron a plena luz del día, en horario en el que los niños estaban enfrente en una plaza tratando de jugar en ese espacio público. Lamentablemente la comuna les autorizó hacer, pese a que nosotros como consejo advertimos, enviamos una nota, advertimos que en todo caso pudiera autorizar que se haga en un espacio privado, sin ningún problema, pero en un espacio público, en un horario en el que los niños están alrededor o enfrente, en una plaza, jugando, eso no cabía. ¿Por qué? Porque la Ley Orgánica Municipal en su artículo 12 establece que el municipio tiene la obligación de garantizar al niño su protección. Por lo tanto, las autoridades a nivel nacional, ninguna autoridad tiene, valga la redundancia, autorización para desconocer este derecho fundamental que es de rango constitucional para proteger a nuestros niños y adolescentes. Entonces, fue un episodio lamentable, incluso funcionarios del municipio estuvieron presentes ahí haciendo discursos a
1: lobby.
0: favor de esta ideología, de esta
1: En este caso,
0: agenda.
1: doctora, Sofía Massi es una conocida, ¿cómo le dicen? Feminazi, el lazo verde y pro LGTB, que es una de las que mayormente promueve también el aborto, acompañado y, en este caso, en su entonces, el ex intendente.

0: Miguel Prieto y hoy inclusive el ex intendente también Dani Mujica y el intendente actual Pedro Acuña.
1: Sí, la administración de aquel entonces que estaba a cargo de quien mencionaste autorizó esa actividad. Incluso tengo entendido que en una entrevista se le consultó al respecto si cuáles fueron las motivaciones para autorizar y mencionó que el tema de la discriminación no cabía dentro del
0: Del municipio.
1: municipio. Desconociendo o totalmente o la protección de los niños o en todo caso anteponiendo derechos, supuestos derechos de adultos antes que los derechos del niño. O sea, ahí estamos hablando de que los más vulnerables de la sociedad están siendo desconocidos por autoridades nuestras, cosa que no está permitido constitucionalmente. Claro, las autoridades terminan haciendo lo que quieren, pero no es procedente constitucionalmente. Y bueno, esta experiencia la vivimos nosotros en carne propia y estando como, en mi caso, presidente del Consejo Departamental de Niñez, nosotros sí hicimos todo lo que dentro de nuestras funciones cabía, hicimos las advertencias. Enviamos notas, solicitamos incluso audiencia, todo lo que podíamos, pero bueno, eso quedó en manos de la autoridad municipal en su momento. Estos son antecedentes que tenemos que son lamentables porque siempre nosotros que estamos muy vinculados a la causa de la defensa de la vida, la familia, de los niños, siempre decimos que si una autoridad no puede proteger lo más vulnerable, a los más pequeños de la sociedad, ¿cómo va a pretender proteger a los mayores? O sea, no, si no haces lo básico, lo elemental, no podés aspirar a lo siguiente en este caso. Y bueno, y para nosotros siempre es un parámetro la protección de los niños. A partir de allí empezamos nosotros a evaluar la gestión de cualquier autoridad.
0: Totalmente. Ahora, la Municipalidad de Ciudad del Este habría justamente con relación al tema de la ideología de género y la famosa igualdad de género, entre comillas, había firmado un acuerdo con una ONG española, creo que si mal no recuerdo, que había firmado un acuerdo con la Municipalidad de Ciudad del Este en aquel entonces con Miguel Prieto. Hoy día se habla de un nuevo convenio o la instalación de un nuevo convenio que se firmó ya la Municipalidad de Ciudad del Este con relación a esto, doctora. ¿Qué saben de esto?
1: Bueno, hace unos años también, cuando nosotros estábamos al frente del consejo, ya el municipio había firmado convenio con una ONG que en teoría trabaja con niños y adolescentes en situación de calle, que se llama Calle Escuela. Sin embargo, esta organización lo que hace es promover toda la agenda
0: Ideología de género.
1: de género, sí, de género, y además están, bueno, son de ideología marxista, de izquierda, y eso lo puede ver cualquier persona en su propia página, información pública. De hecho, la directora de esta organización es la misma que acompañó ese evento del que yo hablé, que es el Festival LGBT,
0: ¿Quién? ¿Cómo se llama?
1: y se llama Julia Cardoso. Ella también dio un discurso
0: Julia, sí recuerdo.
1: bastante agresivo, sí, antifamilia, habló
0: ¿Cómo se llama su
1: de que
0: ONG?
1: se Calle Escuela. Calle Escuela es la organización,
0: ONG Calle
1: calle escuela y trabajar
0: Escuela, se
1: con
0: llama
1: niños y
0: actualmente.
1: adolescentes. Ese día estuvo allí en el festival dando un discurso antifamilia, hablando de que se tenía que salir del closet, de que el Alto Paraná es un departamento muy conservador, que las familias son hipócritas, pero que eso ya se iba a acabar. Ahí está el discurso ahí público que se puede ver de lo

0: Ella dijo, y estaba justamente acompañada de esta persona que
1: ¿Cómo se llama su
0: mencionaste.
1: página, doctora?
0: Calle Escuela.
1: Calle Escuela, en el Facebook y en página
0: Sí, en el
1: web.
0: Facebook. Sí, señor. Bueno, y lo lamentable es que trabajan con niños y adolescentes. Justamente, pues te digo,
1: Y
0: mira,
1: claro,
0: mira lo que
1: ahora
0: son las
1: empiezan a trabajar con los
0: cosas.
1: niños vulnerables en la calle para convertirlos todos en LGTB, o sea,
0: Bueno,
1: qué locura.
0: esas son ya las. Bueno, entonces, en aquel entonces ya habían firmado, ellos ya estaban trabajando juntamente con la CODENI en el Consejo Departamental, perdón, Consejo Municipal de Ciudad del Este.
1: Cuando estaba
0: Sucede
1: Valeria
0: que en el
1: Romero.
0: Consejo. ¿Perdón?
1: En aquel entonces estaba Valeria Romero.
0: Sí, señor. Nosotros en el consejo ellos no tuvieron cabida precisamente porque ellos iban en contra de lo que la Constitución Nacional establecía, ¿verdad? Entonces, nosotros fuimos muy estrictos en cuanto a los miembros del consejo porque la línea departamental de incluso el gobernador en su momento era esa. Bueno, entonces lo que hicieron fue renovar y renovar el convenio y nuevamente ahora en agosto volvieron a renovar con el intendente interino. Es decir, ellos trabajan permanentemente. Están allí, están, incluso mencionan en la publicación de que es para a ver, para el sector educativo. O sea, realmente es preocupante si la municipalidad abre puertas para que ONGs de esta línea empiecen a ingresar en instituciones educativas o hacer cursos, charlas bajo esta misma línea, o sea, esta línea de pensamiento, que repito y soy muy insistente, es inconstitucional porque nuestra constitución habla de la protección del niño en su desarrollo armónico y habla de que la familia que está integrada por papá y mamá son el fundamento de la sociedad. Eso no se puede alterar, eso no se puede atentar contra las bases constitucionales que hacen a la República del Paraguay.
1: Qué terrible, ¿eh? O sea, nuestra administración municipal, desde la administración de Miguel Prieto hasta ahora, pasó por Dani Mujica y también con el atajacartera este de, ¿cómo se llama?
0: Pedro.
1: Acuña. Están implementando, pero al 100% esta agenda woke, doctora. O sea, agenda LGTB.
0: Bueno, lo que han evidenciado es que no se oponen a que eso
1: No podía no ponerte, pues
0: se
1: vos querés ser
0: promueva,
1: elegante, yo
0: se
1: quiero ser
0: promueva.
1: directo. No, a no ponerse, pues, y al firmar un convenio que vos estás impulsando eso. ¿O no?
0: Sí, estás permitiendo que eso se promueva, ese es el término correcto, ¿sí? Se promueva.
1: Qué
0: Y
1: terrible esto.
0: por supuesto que las administraciones responden a una línea ideológica
1: Ideológica.
0: y política, ¿sí?
1: Claro.
0: Es decir, no se puede separar el pensamiento o la ideología o los sí, de las autoridades, de las políticas que promueven.
1: Claro, el
0: Por
1: socialismo
0: eso es
1: está de la
0: tan
1: mano
0: importante.
1: con el proyecto LGTB.
0: Claro, es que no se puede, o sea, el que ocupa un cargo de autoridad, por supuesto que va a implementar políticas que vayan acorde con sus pensamientos, con sus ideas y las de su equipo político. Por eso es tan importante que nosotros como paraguayos hagamos un análisis de qué es lo que realmente queremos para nuestro país. Queremos que todo esto que hemos visto afuera en los países donde ya se ha implementado, venga aquí, se implemente aquí. ¿O estamos en desacuerdo? ¿Y qué vamos a hacer al respecto? Algo que a mí siempre me hizo reflexionar sobre este aspecto es que los países que hoy han caído en esta agenda y que ya es visible el daño ocasionado.

0: nada. Ellos pensaron que nunca iba a llegar. Ellos se relajaron y un día les amanecieron nomás ya con inclusive leyes de por medio. Y eso fue lo que no puede ocurrir en nuestro querido Paraguay. Paraguay tiene una ventaja, que es el que las cosas llegan tarde aquí. Y somos privilegiados al poder observar como
1: En
0: una
1: otros lugares.
0: película delante nuestro lo que sucede en otros lugares. Y tenemos la posibilidad de elegir con tiempo si es eso o es otra cosa. Por eso para mí es demasiado relevante a quienes elegimos como autoridades, porque son ellas las que van a decidir en nombre nuestro el destino de nuestras familias, de nuestros hijos y de nuestras generaciones.
1: Totalmente, y es una lástima, porque mucha gente no sabe y no conoce, que apoyan obviamente, dice, ay, yo creo es la nueva, el nuevo milagro, pero tiene una agenda mortal, Robert.
2: Y además, imagínate que de repente por allí ingresar directamente a una familia les resulta un poco más difícil, por un lado. Entonces, ¿qué hacen? Imagínate que intentan ingresar a través de los chicos en situación de
1: De calle.
2: calle.
1: Claro, están vulnerables, entonces.
2: Entonces, ellos con la excusa de poder brindarles una ayuda,
1: Pólvora fresca.
2: buscan la manera de algún lado poder ir.
1: Instalar.
2: Sí.
1: Qué terrible
2: Qué
1: eso.
2: locura.
1: Doctora, y obviamente, esto ya está en funcionamiento hace tiempo dentro de
2: ¿Cuántos
1: la
2: años?
1: administración
2: Años.
1: municipal. Ya son 6 años de los convenios.
0: Sí, los convenios ya han venido desde tiempo atrás. Lo que entiendo
1: Desde
0: es que
1: la administración municipal, yo creo, se implementó esto.
0: sí, ellos, esta organización, esta ONG ya venía trabajando desde entonces. Como te decía, en el Consejo Departamental no tuvieron cabida, entonces fueron al Consejo Municipal a trabajar con la Codenia y con todo el entorno municipal, ¿no? Entonces, desde entonces ellos están allí y siguen trabajando. Esa es la realidad.
1: Qué terrible. Doctora, vamos a estar expectantes y vamos a estar acompañando el trabajo que vienen realizando. Cuando ustedes quieran, estamos aquí a las órdenes.
0: Les agradezco mucho y solamente una última cosita es el de invitarles a todos los oyentes, a ustedes, a los ciudadanos de bien, padres de familia, a que participen, primero que apoyen y segundo si pueden participar en esta gran marcha del 21, porque es ahí
1: Yo
0: donde
1: quiero participar.
0: realmente el paraguayo va a poder pedirle a su autoridad legislativa que estudie este proyecto de ley para que realmente ya pongamos un candado a la posibilidad de que esto se siga promoviendo en Paraguay, ¿verdad? Porque sabemos
1: Totalmente,
0: que posiblemente
1: totalmente.
0: nosotros no somos el objetivo, también, no somos nosotros, son nuestros hijos y son nuestros nietos el objetivo. Entonces tenemos
1: Totalmente.
0: que anticiparnos a eso. Y bueno, nada más, y le agradezco mucho el espacio.
1: Muchísimas gracias, doctora. Muchísimas gracias. Y gracias por el trabajo que vienen realizando también, porque esto va a garantizar que nuestros hijos, nuestros nietos no tengan esa injerencia y por sobre todo que le estén obligando a que tengan que entrar en ese tipo de modo de
2: Pensamiento.
1: vida, ¿verdad? Porque es un nuevo modo de vida que ellos quieren implementar. Gracias, doctora. Feliz resto de jornada y feliz fin de semana para usted.
0: Igualmente a ustedes.
1: Qué locura, che.
2: Definitivamente, imagínate a través de
1: Pero
2: la.
1: esto es lo que la gente no sabe. Mucha gente dice, ay, no,
2: Bueno.
1: patria y familia nomás, dice el partido. ¿Y qué dicen esto? Están entrando con una agenda woke a través de la Municipalidad de Ciudad del Este, a través de Miguel Prieto
2: La
1: como
2: Codeni,
1: intendente.
2: inclusive.
1: ¿Eh?
2: La Codeni
1: La
2: también.
1: Codeni estuvo trabajando cuando estaba Valeria Romero. Valeria Romero era la impulsora de todo esto. Y ella habla de. Con los niños no. Vaya, vea.
2: Con los niños no
1: Y
2: habla, pero.
1: hacen una agenda con una ONG denominada Calle Escuela.
2: Calle Escuela, todo junto. Calle
1: Que
2: Escuela.
1: está dirigida por la licenciada Julia Cardoso. ¿Verdad? Está también, acá me está pasando un mensaje que me dice que está muy activamente también con esto. Está, ¿cómo se llama? Esta que estaba en prensa. Me dice, la señora que estaba en prensa también es una activa. Dice, sí, no, con Sofía Massi, sí, genial, sí. ONG Calle Escuela. O sea, están implementando, ya que no pueden entrar mucho en la escuela, hay muchos niños en la calle, vamos.

0: acá que estén en la calle, vamos a volverle todo.
1: Sí.
0: Todo. Todo offline.
1: Como te había dicho, intentando ingresar a través de la familia. Pero ya que les resulta un poco difícil.
0: Claro, vamos a hablar con las familias
1: vamos
0: pobres.
1: Entonces con los chicos que están en calle.
0: En vulneración de calle. Porque, ¿cómo se define que vos sos hombre o mujer? Los cromosomas. Bueno, cada clase de ciencia común y silvestre que yo me acuerdo desde que tenía, no sé, me reconozco por gente que la mujer tiene los cromosomas. ¿Te acuerdas todavía o no?
1: Más o menos, pero.
0: Cromosoma XX, mujer. ¿Verdad?
1: Sí.
0: Y los hombres somos XY. Esos son nuestros cromosomas. Si vos sos hombre, tenés dos cromosomas, que son XX.
1: Pero vamos a lo sencillo.
0: Pero quiero ir a lo sencillo para ver que
1: pero algo que... más sencillo que la XXX. No, vamos a lo sencillo. El hombre es hombre por los genitales que tiene y terminó. Y la mujer es mujer también. Y terminó. No, sencillo.
0: Ahí pues iba, Cuando vos tenés esos cromosomas, el desarrollo de tu cuerpo
1: es normal.
0: Hormonal y cromosomático, vos tenés solamente dos órganos en esta.
1: Es que existen solamente dos.
0: El hombre que tiene el pene.
1: Que tiene el pilín.
0: Pilín, o en guaraní, tembó. ¿Verdad? Y la mujer que tiene pachula.
1: Vagina.
0: Vagina o tatú. Como quiera decirle, hablando mal y pronto.
1: Pero normal.
0: Daipórico, la arriero, cuña. Bueno, o Inco, haga la arriero y tu chaya asunto allá. Pero bueno,
1: hay que tener en cuenta algo. ¿Cuándo se va a realizar esa marcha? Y hacer entender a la gente. Hacer entender a la gente del por qué la marcha. Porque no van a faltar personas quienes van a.
0: Yo no sabía sobre este tema, ahora me quedo mudo, que está ya hace 6 años trabajando la municipalidad con ideología de género, con una fundación denominada Calle Escuela, encaminado obviamente por Julia Cardoso, ¿verdad? Conocida activista pro LGTB, ¿verdad? Con el apoyo de Codeni de la Municipalidad de Ciudad del Este, Codeni que tiene que estar, y gente que
1: a favor.
0: Antes decía con los niños no, pero
1: la custodia de los chicos,
0: ahí va a estar el otro tema.
1: Sí, podría ser.
0: ¿Por qué vino esa ONG de Europa o de España para firmar con la municipalidad? Porque
1: sí
0: hay plata en esto.
1: Efectivo.
0: Y ahora se van a los niños que están en la calle, que no tienen protección, que no tienen una familia que les proteja. Esto sí que es el colmo.
1: Y por eso justamente te decía, ¿cuándo la marcha? Y hacer entender el porqué de la marcha.
0: Totalmente.
1: Hay que hacerle entender. Totalmente. Porque no, como te dije, no van a faltar personas que vengan a ponerle a pintar de otro
0: político,
1: color.
0: Ribete político.
1: También, y político también, por supuesto.
0: No.
1: Pero esta vez no hablamos nada de política.
0: No.
1: Solamente que los responsables son políticos.
0: Lastimosamente, y que están queriendo meter una agenda que por lo menos a la familia paraguaya no le conviene. Y hoy hay muchas familias paraguayas que Guaúl protegen como es el cambio, es una Pepe la vende cambio. ¿Hacemos
1: sí,
0: pausa?
1: Palanca de cambio.
0: Palanca de cambio.
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0: 10 minutitos de las 11 de la mañana en todo el territorio nacional. El exministro de la Corte Suprema de Justicia, Sindulfo Blanco, falleció el día de ayer en un trágico accidente de tránsito registrado en el tramo carretero que conecta Nueva Italia con Carapeguá. El hecho ocurrió tras un violento choque entre vehículos que dejó uno de los vehículos volcado a un costado del camino, cobrándose la vida del ex magistrado y dejando además otros fallecidos en el lugar del siniestro. Sindulfo Blanco fue una de las figuras relevantes y muy cuestionadas también en el tema de corrupción en la magistratura de nuestro país, habiéndose desempeñado como alto integrante del máximo tribunal de nuestra nación, presidente de ministros, inclusive, hasta fines del 2018. También fue presidente de nuestra circunscripción judicial mucho tiempo, fecha en la que fue destituido por el Senado a través de un juicio político por mal desempeño en sus funciones. Falleció entonces el ex ministro de la Corte Suprema de Justicia y ex presidente de la Corte Suprema de Justicia y ex presidente de la circunscripción judicial del Alto Paraná, Sindulfo Blanco.
1: Y bueno,
0: lo que muchos era. Dicen por fin.
1: Pero al final todos somos humanos, ser humano, ¿verdad?
0: Seres humanos. Bueno, tema, está desarrollándose la colecta del Cuerpo de Bomberos Voluntarios del Paraguay, que se está realizando todo este fin de semana, se realiza, ¿verdad?
1: Ya el fin de semana anterior ya se había iniciado, ya fueron vistos en diferentes puntos de no solamente Ciudad del Este. Presidente Franco también tiene su cuartel del Cuerpo de Bomberos Voluntarios del Paraguay. Ciudad del Este, Hernandarias, Mingaguazú, cada distrito tiene, hay distritos que tienen su cuartel de bomberos, del Cuerpo de Bomberos Voluntarios del Paraguay. Como había dicho, fin de semana pasado ya iniciaron ellos su salida a las

0: disponibles para el cuerpo de bomberos están allí de guardia y les resulta difícil entre semanas salir. Imagino de que hoy sí están en diferentes puntos. Por ejemplo, el otro día he visto que están allá por el kilómetro 9. En el kilómetro 9 estuvieron ellos apostados recibiendo el aporte de la gente. Por la rotonda del área 1 también, en el centro estuvieron también mirando y bueno, en diferentes puntos como para tratar de recibir esa monedita por lo menos.
1: El aporte de la ciudadanía, pero ¿y los municipios no dan acaso dinero?
0: Hay un informe con respecto a las municipalidades, principales municipalidades por lo menos aquí del Alto
1: De Ciudad
0: Paraná.
1: del Este, de Alto Paraná,
0: Del Alto
1: claro.
0: Paraná, donde hablaba de que, por ejemplo, en Hernandaria está jodida la cosa.
1: ¿Cuánto debe vender
0: En
1: nadie?
0: Hernandaria está jodida la cosa
1: ¿Será
0: porque,
1: correcto? No, no, era jodida la cosa en Ciudad del Este, no quiero ni
0: imagínate,
1: imaginarme.
0: dice, por ejemplo, el Cuerpo de Bomberos Voluntarios K3 de Hernandarias se vio obligado a cerrar su cuartel
1: Sí.
0: tras acumular 9 meses de atrasos en los aportes de la municipalidad. Y por eso es que de repente los cuarteles tuvieron que dejar de activar, de trabajar, porque cada servicio tiene su gasto también. Y no solamente pasa por la municipalidad de Hernandarias, 180 millones que corresponde a este año.
1: Aporte.
0: 180 millones es lo que corresponde a este año nada más. Vamos, por ejemplo, a la ciudad de... A ver, a ver, a ver, a ver, a
1: Ciudad del
0: ver.
1: Este.
0: En Minga Guazú está entre 150 y 170 millones. Es la deuda de la municipalidad con los bomberos en Minga Guazú. En Presidente Franco es un poco, mucho menor. Mucho menor. Entre julio y agosto, sin todavía sumarle septiembre, 30 millones de guaraníes nada más, Presidente Franco.
1: Un poco.
0: En cambio, Ciudad del Este, el atraso es superior a los 3 mil
1: A
0: millones.
1: la gran flauta.
0: 3 mil millones.
1: 3.000 millones de debe la municipalidad de Ciudad del Este, cuerpo bombero
0: Es lo
1: voluntario de Ciudad del
0: que
1: Este.
0: justamente estaban hablando. A tener en cuenta de que Ciudad del Este cuenta
1: Pero
0: con
1: y esto es lo que.
0: varios cuarteles, que estos 3 mil millones van solamente, exclusivamente al Cuerpo de Bomberos Voluntarios Ciudad del Este. No tiene nada que ver el Cuerpo de Bomberos Voluntarios del Paraguay
1: O sea, los que
0: en
1: están
0: Ciudad del Este.
1: K2, K22 de Ciudad del Este no son de.
0: K126, por ejemplo, de kilómetro 6,5, ellos no reciben de ese aporte. O los bomberos rojos, o los bomberos azules, no reciben de ese aporte. Los únicos que reciben son estos que están frente al área 4.
1: Y K2 recién en el área 4.
0: Solamente
1: K2,
0: ellos
1: ¿no?
0: reciben. Solamente ellos reciben ese dinero. Ahora hay un convenio entre los otros cuarteles, azul,
1: Pero la municipalidad, la municipalidad no
0: rojo.
1: te cobra, primero te hace un cursito igual ahí que te vas junto a los bomberos que te hacen y te cobran 35.000
0: Bueno,
1: guaraníes.
0: ese es el convenio que firmaron, en donde de ese aporte, de ese pago que realiza el que va a
1: El
0: renovar,
1: ciudadano nomás
0: el que va a
1: la
0: renovar su
1: habilitación y
0: habilitación, su
1: registro.
0: registro, paga ese monto, y ese es el monto que se divide entre azul, amarillo y rojo, los otros cuarteles, porque el bebé de la casa, frente al área 4, ellos sí tienen un dinero aparte exclusivo anualmente. Que dicho sea de paso, de igual manera están debiendo. ¿Qué pasa con ese cuartel? Ellos no tienen la necesidad de rendir a
1: Bueno, es el Cuerpo
0: nadie,
1: de Bomberos
0: a
1: Voluntarios del
0: nadie.
1: Paraguay.
0: Ellos no. El Cuerpo de Bomberos Voluntarios del Paraguay, que está allá en kilómetro 6,5, ellos sí tienen que rendir cuentas
1: O sea,
0: a Asunción.
1: K126 sí, ¿verdad?
0: K126 sí,
1: Y
0: pero
1: K2 no.
0: no, eso es de la municipalidad y
1: Pero
0: ellos
1: ¿cómo hace municipio? Ese no era del Cuerpo de Bomberos Voluntarios del Paraguay, porque
0: no,
1: nosotros fuimos uno de
0: no,
1: los fundadores del
0: no,
1: Cuerpo de Voluntarios del Paraguay.
0: no.
1: Estaba
0: Se
1: Alfredo Gómez, estaban unos cuantos.
0: independizó. Hizo un país aparte ahí de ellos. Solamente
1: Con tal de no rendir cuenta a un
0: ellos,
1: cuerpo de bomberos
0: con
1: voluntarios
0: tal
1: del
0: de no
1: Paraguay, porque esto
0: rendir,
1: tiene que rendirle a la central o a la
0: no,
1: capital.
0: ellos ya no hacen eso. Ellos solamente de la municipalidad de Ciudad del Este. O sea que si la municipalidad te dice, yo estoy...

0: Y la municipalidad está dando 1.500 millones. Sí, seguro que sí, pero no sabes
1: Pero
0: cuánto llega.
1: y ese 3.000 millones, ¿a quién le debe? ¿Al cuerpo bombero voluntario del Paraguay que
0: No,
1: nunca
0: no, no,
1: pagó?
0: no, no, no, no. El Paraguay no tiene nada que ver allí. Ellos no reciben nada.
1: Y esa deuda de 3.000 millones es lo que aún así le debe a los de
0: Aún
1: Ciudad
0: así
1: del
0: le
1: Este.
0: debe a los de Ciudad del Este.
1: Pero ¿y cómo si el pago del que hace el contribuyente no es a largo, a contado, en la hiporina, venir mañana te va a
0: Y
1: pagar?
0: tendrá otros usos.
1: Hijo.
0: Imagínate de que, por ejemplo, cuando ocurrió el incendio de la catedral, no teníamos preparado
1: Nada,
0: nada.
1: ni autoescala no
0: Ni
1: funcionaba.
0: bueno, justamente a eso iba.
1: Pero, ¿y el gobierno nacional es responsable de eso?
0: Y hay que tener en
1: Según algunos que
0: cuenta,
1: se
0: bueno,
1: lavan la mano.
0: lo que me gustaría que entiendan, sí, no tengan miedo de meter la mano en el bolsillo cuando vean a estos bomberos que están allí pidiendo monedas.
1: Estoy
0: Porque,
1: tratando de buscarle
0: a tener
1: a...
0: en
1: ¿Cómo
0: cuenta,
1: se llama este nuestro amigo que es periodista que está a costa?
0: Alcide,
1: No, es que es periodista y que es bombero, que era Relaciones Públicas aquí de
0: Arnaldo,
1: Ciudad del Este. No, Arnaldo es K26, ¿verdad? En Minga.
0: sí, 122.
1: 122. Después, no, Gervasio Acosta.
0: Ah, pero él es acá también, ya,
1: Del esquema.
0: sí. Ellos son acá, de otra parte.
1: Y, pero la colecta que se está haciendo ahora es de bomberos voluntarios del
0: Del
1: Paraguay.
0: Paraguay. Ellos, imagínate de
1: No
0: que
1: es de
0: no tiene nada
1: K2.
0: que ver, no, no, no, es otra
1: Pues
0: cosa.
1: yo he visto que tienen ahora una casilla enfrente a K2 que están haciendo. Yo vine ahora de por ahí, enfrente a K2, área 4.
0: A tener en cuenta de que la colecta del Cuerpo de Bomberos Voluntarios del Paraguay es nacional. ¿Qué hace K2? Se
1: K10,
0: ponen,
1: ¿qué pasó de
0: mira,
1: K10?
0: se ponen en una semana antes, ya quieren hacer su colecta para
1: Claro. Ah.
0: confundir a la... No, se llame Emma. También ocurre mucho eso. Pero por eso decía, no tengamos miedo de meter la mano en el bolsillo y donar un 5.000, un 10.000 guaraníes no cuesta nada, porque son a los primeros que se les llama para
1: Pero si
0: cualquier
1: hay accidente, el primero que está
0: accidente,
1: ahí es el cuerpo de bomberos voluntarios
0: bombero.
1: con su
0: Y
1: ambulancia.
0: cada salida, cada movimiento que ellos tengan que hacer, tiene su gasto. Y aparte de eso, de que los vehículos también ya tienen sus años, que
1: No
0: mantenimiento, que
1: tienen ni
0: se
1: para mantenimiento, pobre
0: descomponen,
1: gente.
0: de que repuestos, de que cambiar, que batería. Recuerdo una vez cuando K-126 estaba en Remansito, no podían movilizarse porque no tenía batería. ¿Qué hice? En la radio, ¿quién colabora para comprar batería? Hicimos una vaquita ahí, entre los oyentes de la radio, le compramos una batería y nos fuimos a llevarle un rato ahí al cuartel de K-126, cuando no tenían una batería. Pero bueno, para que se den cuenta de que ellos viven y cierta actividad tienen de acuerdo al aporte de las personas o de esos padrinos que se comprometen con ellos y aportan mensualmente o esta colecta que se realiza una vez al año nada más. Pero no tengamos miedo de meter la mano en el bolsillo para poder colaborar un poco con los bomberos, que ellos dependen de eso. Imagínate de que quienes están ahí en el cuartel de guardia, de cuero paga pana, todo lo que sea gasto, cada uno de repente pone ahí lo que inclusive va a comer y demás hierba.
1: No, totalmente. Pero 3.000 millones venía de pero nunca reclama.
0: Imagínate que hasta ABC Color tenga que publicar, eso es medio raro también.
1: Lo que pasa es que hay veces que no se puede tapar el dedo, el sol con el dedo, será. Terrible todo esto. Terrible y realmente lamentable. Tres
0: Pero
1: mil
0: bueno,
1: millones venía se le dio al
0: y
1: cuerpo
0: es
1: voluntario.
0: una triste realidad. Es una triste realidad.
1: Qué joda. Qué joda. Estoy tratando de ver, justamente de hablar con alguien del cuerpo bombero
0: Mira.
1: voluntario. No. 3.000 millones de guaraníes.
0: ¿Y justamente quién
1: El
0: publica?
1: que más de entonces.
0: Dice.
1: Porque. ¿Y Franco cuánto de? 30 millones.
0: Entre julio y agosto.
1: O sea, 3 meses.
0: Nada.
1: Después
0: De
1: está.
0: dos meses, 30 millones. Pero nada, nada prácticamente. Pero
1: Qué.
0: bueno, está así la cosa, está así la cosa. Che, ¿y los bomberos van a estar trabajando mañana para las elecciones también? ¿Atentos van a estar por allí también?
1: Me imagino que sí. Me imagino que sí.
0: ¿Verdad?
1: Fueron, sí, no, porque todas las fuerzas de seguridad pues están trabajando, ya sea bomberos, Policía Nacional, Ministerio Público.
0: Imagínate, ellos tienen que estar atentos a cobrar un peso del servicio que brindan. Ellos no tienen sueldo.

0: No tienen sueldo. Entonces, no tengamos miedo de meter la mano en el bolsillo para colaborar un poquito, por lo menos, con los bomberos. No sé en qué puntos estarán hoy instalados para recibir ese aporte de la ciudadanía, pero, como dije, y ahí insisto, no tengamos miedo de colaborar con ellos.
1: Qué bárbaro, che. Qué bárbaro. Bueno, acá me pasan varios videos. Dice, acá me pasan una publicación de la pro aborto Sofía Massi Verón, izquierdista y defensora, obviamente, de los hechos de corrupción y de cosas. No viene ni al caso leerlo.
0: No, mejor no
1: Pero
0: leer eso.
1: bueno, dice, se dieron cuenta, dice, nervio, preocupación, nube negra, miedo a lo que se viene, todo refleja el rostro de esto, dice, yo creo. Después dice, K8 está ahora en, dice, ahora, kilómetro 8 están ahora los bomberos, rojo,
0: Sí, se instalaron allí a una cuadra del semáforo.
1: ¿dónde está la plaza?
0: ¿Dónde era la plaza?
1: ¿Dónde era
0: Sí,
1: la plaza? Le
0: sí.
1: dieron un pedazo de la plaza.
0: ¿Dónde se instalaron allí? Donde justamente uno de
1: Pero no puedo
0: los...
1: creer, 3 mil millones le den al cuerpo de
0: Pero ese dinero no va a recibir, no va a quedar entre bomberos
1: los bomberos
0: rojos
1: de
0: o
1: Ciudad del
0: azules.
1: Este ya no forman parte de bomberos voluntarios del
0: No,
1: Paraguay
0: no, no.
1: porque tienen que rendir cuentas a bomberos voluntarios del Paraguay. Para no rendir cuentas, ya no
0: Se
1: forman parte.
0: independizaron. Hace rato ya eso.
1: Y bueno.
0: Por eso es que, bueno, uno de los puntos que se reclamó siempre también era que, ¿por qué tenían que usar también trajes amarillos?
1: Y están los. Ah, no, lo dice, los amarillos están en el. Sí, kilómetro 8. Sí, eso sí. Ah, no, yo pensé que estaba diciendo el de los rojos. Gracias, Silvino. Un saludo para nuestro querido amigo, colega, hermano y compañero también, Silvino García. Hasta ahora no puedo creer que 3 mil millones se le da al.
0: Y es lo que justamente me demostré,
1: Y
0: inclusive
1: no van a decir nada y no reclaman nada.
0: quienes justamente publicaron eso. Pero a tener en cuenta de que estos cuarteles, los otros cuarteles, no reciben, a no ser de que ahora se haya justamente se firmó un convenio en donde el ciudadano que va a pagar a renovar su registro, pagan un pequeño examen, tiene que rendir un
1: Sí, pero
0: poquito
1: ese
0: allí.
1: examen es supuestamente todo para los bomberos.
0: Sí.
1: Supuestamente todo. Porque después vos te vas a pagar tu
0: No,
1: patente
0: no, ese
1: o pagar tu
0: aparte,
1: cosa y
0: eso es
1: dice
0: aparte.
1: aporte bombero voluntario y dice.
0: Eso es otra cosa. Ese pago que vos estás realizando allí, eso nada más es lo que va entre amarillo del 6,5, entre rojos y azules. Entre ellos. Eso es lo que se distribuye. Los otros, lo demás, el impuesto que vos pagás y dice Cuerpo de Bomberos Voluntarios de Ciudad del Este, eso es otro dinero que va a otro cuerpo de bomberos, el exclusivo de Ciudad del Este.
1: Bueno, estoy queriendo hablar también con algunos de los apoderados de la ANR, de PLRA, pero todos parece que están durmiendo todavía. Preparándose para
0: Apoderado,
1: mañana.
0: ¿qué será que van? ¿Qué será que piensan los apoderados del PLRA?
1: ¿Por qué?
0: Pregunto nada más, si total, de Ciudad del Este, digo, principalmente de Ciudad del Este.
1: Y están todos sometidos en su gran mayoría.
0: Órdenes, a eso iba, justamente por eso. ¿Qué piensan? ¿De quiénes van a estar recibiendo las tareas a realizar o cosas así?
1: No, y por eso queremos hablar con alguno de ellos.
0: Bueno, 28 de las 11 de la mañana.
1: ¿Hacemos pausa?
0: Podemos, podemos.
1: Vendemos, enseguida volvemos.
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0: 16 minutitos de las 11 de la mañana, últimos minutitos de la programación del día de la fecha de hoy, el día antes de lo que va a ser obviamente el cambio del tablero político en todo el este del país. Fueron destinados ya los fiscales electorales para cada local de votación para Ciudad del Este. En Ciudad del Este, Alcides Jiménez, el fiscal Alcides Jiménez va a ser el Colegio Soldado Paraguayo. Carlos Almada, Centro Educativo Área 1. El fiscal, la fiscala, en este caso Claudelina Corvalán, va a ser del Colegio Nacional Santa Ana. Estela Maris Ramírez, mi querida amiga, Colegio Don Carlos Barreto Sarubi. Carolina Rosa Gadea va a estar en el Centro Regional de Educación. Elvio Aguilera va a ser en calle 11 Mondaú, escuela de calle 11 Mondaú. Denise Duarte, la doctora Denise Duarte, en la escuela del barrio Remancito. Orlando Quintana, en el barrio San Rafael. Luis Trinidad, en la escuela agrícola del kilómetro 12. La doctora Sunilda Ocampos, en la escuela número 354, escuela Guazú, Bernardino Caballero. La fiscal Vivian Coronel va a estar en la escuela San Lucas. ¿Cómo se llama? Miguel Arcángel. Miguel Arcángel. Después va a estar la doctora Cintia Leiva en la escuela graduada del 1017 de barrio Fátima. Después en los otros distritos, en Hernandario va a estar el agente fiscal Miguel Figueredo. De Adolfo Santander va a cubrir la escuela, dice Álvaro Núñez Cabeza de Vaca, de San Miguel y San Francisco, también en Hernandaria. En Presidente Franco va a estar Edgar Delgado, que va a tener a su cargo los colegios electorales Paraguay Brasil, Raúl Peña, Moisés Bertoni y Escuela San Roque. Vivian Sánchez va a estar cubriendo María Auxiliadora y José Félix Estilla Ría y Centro Educativo número 4, los otros tres locales de Presidente Franco.
1: Y por supuesto a tener en cuenta de que la cita que va a estar convocando mañana a depositar el voto de cada uno, ¿cuál va a ser el centro local de votación con mayor cantidad de votos que va a estar manejando?
0: En Ciudad del Este, por ejemplo. En Ciudad del Este están dos que están prácticamente iguales, que es la en este caso ¿cómo se llama? Centro Regional de Educación. Después le sigue Pablo Rojas. Después le sigue Barreto Sarubi del kilómetro 7.
1: En el Centro Regional, por ejemplo, ¿cuántos?
0: 16.000. No, perdón. ¿Qué digo 16.000? 22.000. Lindo aproximadamente. Y después casi igual número en Pablo Rojas.
1: En dos lugares ya vamos entonces casi 50.000.
0: Esos son los tres más grandes.
1: O sea que estamos hablando de 75.000 más o menos.
0: Aproximadamente.
1: Total. Lindo número ya en tres locales.
0: Esos son los más grandes. Y después está el resto. Pero de los locales electorales. Pero esos son los más grandes. En Mingaguazú, por ejemplo, va a estar el fiscal Emmanuel Santa Cruz. En la escuela Dionisia Ávalos de Franco. En San Roque González de Santa Cruz. Y Virgen del Carmen del barrio San Jorge. Analía Rodríguez va a estar en el colegio Salesiano Don Bosco, en la escuela Padre Guido Coronel. Y Luis Trinidad va a estar en María Auxiliadora y Francisco de Sales, porque él va a estar en el 12 también de Ciudad del Este. Analía Rodríguez está a cargo del colegio Don Bosco y parte de Guido Coronel. Luis Trinidad en María Auxiliadora y Francisco Sales. En Uguazú va a estar Luz Saldívar Silvero en la escuela Paraguay y Japón. En Juan León Mallorquín va a estar Alfredo Acosta, Colegio Nacional Carendú y Escuela Mariscal López. En Oleari, el Ministerio Público no designó específicamente quién va a cubrir el Centro Educativo Las Residentas y el Colegio Nacional Carlos Antonio López, en tanto que Vivian Sánchez va a cubrir la Escuela Graduada, que es el local electoral más grande de Oleari, que es la Escuela 1171 de Oleari. En los otros municipios va a estar María del Carmen Mesa, va a estar en Iruña, Raúl Peña, Naranjal y Ñacundal, cuatro distritos para un fiscal. Fernando Galeano va a estar en Itaquirí y San Alberto, ambos tienen un solo local electoral. Fidel Godoy va a estar en Baracayú y Mingapona. Vivian Sánchez va a estar también en Los Cedrales. Alberto Torres Flores va a estar en Domingo Martínez de Irala. Erico Ábalos va a estar en San Cristóbal. La fiscal Rocío González en Santa Rita. Y Edgar Benítez va a estar en Santa Rosa del Mondago y también en Tabapu. Estos son los fiscales electorales designados para la cobertura de los 22 distritos de Ciudad del Este. Del Alto Paraná, que va a tener actualmente un total de 576.828 electores.
1: Lindo número también.
0: Lindo número, segundo el mayor de caudal, caudal electoral del país, porque nosotros llegamos a perder nuestro segundo lugar con Encarnación. Ciudad del Este llegó a perder, pero volvió a recuperar en cuanto a cantidad de afiliados y de registrados, en este caso por los traslados que se vinieron realizando y todo lo demás. Dicho sea de paso, están muchos que fueron trasladados de otros municipios que van a venir a votar aquí en Ciudad del Este, traslado realizado por el equipo Arco Iris o Naranja.
1: Y bueno, esto de que van a estar viniendo de otras localidades, a tener en cuenta de que

0: se realizó la documentación correspondiente y les toca venir a votar.
1: Así mismo es. Y ojalá que mañana sea una fiesta y que realmente se vaya la gente a elegir, a votar a conciencia,
0: Sí.
1: ya sea el sector que sea,
0: No
1: ¿verdad?
0: importa el
1: Del
0: candidato,
1: partido
0: el
1: que
0: que vos
1: sea.
0: quieras, cada
1: Y
0: uno
1: ojalá
0: que...
1: que haya renovación en los municipios donde existen muchas denuncias de corrupción,
0: Reclamos.
1: ¿verdad? De hecho, las estructuras cantan aquí en Ciudad del Este, la estructura más grande que mantuvo en su tiempo a los Zacarías como popes de la política fue la Municipalidad de Ciudad del Este. Hoy los que hacen de bastión de partido, yo creo, son también a través del municipio de Ciudad del Este, a través de los recursos de la Municipalidad de Ciudad del Este, que está solventando muchos equipos políticos también en el Alto Paraná y también ya a nivel nacional. Pero la gente vaya a votar por el candidato de su elección, que la gente vaya a elegir a su candidato, aquellos que obviamente quieren un cambio, y que realmente sea una fiesta democrática y por sobre todo que demostremos ese civismo que venimos caracterizando a el esteño y por sobre todo a todos los altopranaenses.
0: El próximo sábado, cuando estemos aquí en radio, si Dios permite, ¿se cambia el color en Presidente Franco?
1: Me estás haciendo una
0: Te estoy
1: pregunta per
0: preguntando, algo
1: personal.
0: personal, algo personal.
1: Y no te puedo decir ni que sí ni que no, porque va a estar peleado.
0: ¿Y los
1: ¿Verdad?
0: colores? ¿Hay uno que no cuenta?
1: Hay uno que no cuenta. Y te lo digo con todo, hay uno que no va a entrar ni a cañonazo. Los anaranjados no, no, olvídense de cosas. Acá la disputa va a estar entre el Partido Liberal Radical Auténtico y el Partido Colorado, en ese orden, atendiendo las estructuras. Y en Ciudad del Este, obviamente las dos estructuras más grandes son
0: Son los
1: la
0: dos.
1: de Yo Creo, ¿verdad? Y el Partido Colorado, que va a intentar nuevamente retomar. En Mingaguazú, mantiene el Partido Colorado para mí. Ahí sí te puedo decir con mucho conocimiento de causa.
0: Porque justamente lo que estábamos hablando en un principio, lo de las encuestas. La encuesta habla, y ellos mismos presentaron su encuesta, hablaba de una gran ventaja del color naranja aquí en Presidente Franco, inclusive. Y la otra encuesta que presentaron, la gran ventaja que tiene el color naranja en Mingaguazú.
1: No, pero
0: Y bueno, por eso justamente hablábamos anteriormente lo de las encuestas que ellos publican.
1: yo, por ejemplo,
0: Una pena,
1: te puedo,
0: una pena.
1: donde estuve trabajando más, ¿verdad? Y donde hice un trabajo sostenido fue en Mingaguazú, en Ciudad del Este. Poco y nada, no puedo
0: Opinar.
1: opinar, ni tampoco en Presidente Franco, por
0: Pero
1: lo
0: en
1: menos.
0: Mingaguazú.
1: En Hernandarias tampoco, ¿verdad? En Mingaguazú sí existe una tendencia fuerte, clara, sostenida, de que la ANR va a continuar dentro
0: O
1: o
0: va a
1: sea, o va
0: retomar
1: a retomar, ¿verdad? Porque
0: como partido.
1: Ríos llega a la intendencia por Yo Creo. Después hay el desencanto de Yo Creo y vuelve al Partido Colorado y se habla de que es un gobierno colorado, ¿verdad? Pero en este caso creo que Paredes va a dar la nota en Presidente Franco. Por lo menos por el
0: En
1: trabajo.
0: Mingaguazú.
1: El Mingaguazú, por lo menos por el trabajo que se realizó, ¿verdad?
0: Bien.
1: Pese a que, obviamente, todo va a depender de que
0: El ciudadano
1: el
0: se
1: ciudadano se
0: levante y
1: levante y
0: vaya
1: vaya
0: a
1: a votar,
0: votar.
1: ¿verdad? Más allá, obviamente, de que cada uno tenga su encuesta, la encuesta real va a estar mañana al momento de
0: Sí.
1: depositar su voto e ir a votar.
0: Bueno, hay que comprar, hay que cargar temprano ya todo.
1: No,
0: La
1: yo.
0: provista hay que
1: La
0: comprar ya
1: provista
0: temprano.
1: para hoy y mañana ya hay que, hoy, antes de las 19 horas.
0: Antes de las 19 horas uno ya tiene que ir a
1: Porque
0: proveerse, tiene que abastecerse ya.
1: el Ministerio Público y la Policía Nacional va a salir a recorrer, y les digo una cosa, hasta la municipalidad va a salir a recorrer porque va a montar también la municipalidad.
0: Ah, mira, poco. Pero
1: Ojo.
0: entonces,
1: O por lo menos pensamos que va a ser la multa para la municipalidad, ¿verdad?
0: ¿qué
1: Porque
0: pasa, por ejemplo, si una casa de bebidas está abierta y no vende bebidas alcohólicas?
1: puede estar abierta.
0: Por eso justamente a eso iba.
1: Puede estar abierta.
0: Lo que está prohibido es vender bebidas alcohólicas.
1: Algunos inclusive tapan, ¿viste? Le ponen las carpitas a las cosas de bebida para
0: Sí.
1: Paraguay, ¿verdad? Paraguay, ¿verdad? Porque vamos a Popego.
0: Dame pues tres whisky y
1: Sí.
0: no hay
1: No, está.
0: problema.
1: Y vamos a Popego. Yo te digo una cosa.

0: el consumo es responsabilidad de cada uno.
1: Sí. No, pero lo que pasa es que la comercialización pues ya está prohibido también.
0: Y sí, a partir te pueden de un cierto multar, horario. Te pueden multar, ¿verdad? Te pueden multar a los locales que venden. Y
1: ¿qué
0: también
1: pasa, por ejemplo, si la policía te encuentra a vos llevando en tu vehículo bebidas alcohólicas? No hace falta precisamente que estés consumiendo, pero que estés transportando bebidas. ¿No tiene nada de malo?
0: No.
1: Ahí está.
0: Porque es personal.
1: Claro. ¿Verdad? No, pero nada.
0: Porque nos dice no ingerir bebidas alcohólicas, no venta de bebidas alcohólicas.
1: No consumir.
0: No dice en ningún lugar que no se puede consumir.
1: Venta,
0: no
1: vender. La venta está prohibida.
0: Yo puedo tener en mi local, ¿verdad? Tapadito, ¿verdad?
1: Y no vender.
0: Puedo tener tapadito y vender también, ¿verdad? Pero de repente te puedes montar como
1: la. Pero vos podés tener tu particular y.
0: No, vos podés tener tu conservadora y.
1: Estás tomando ahí.
0: ¿Verdad? De hecho, no podés consumir tomando, ¿verdad?
1: En la vida, conducir.
0: Conducir.
1: Pero vos en tu casa podés estar sin molestar a nadie, le aplicás ahí sin
0: te
1: problema.
0: El jerape ve al día siguiente, es votar. Pero bueno, todo se va a definir.
1: Pero vayamos a votar, una vez más.
0: Yo le calculo, mira, por la expectativa que se tiene por el movimiento que va a haber mañana, yo creo que en Ciudad del Este, por lo menos, se puede romper ese histórico de ese 52%.
1: ¿Cuánto alcanzaría?
0: Si alcanzamos 60.
1: ¿Será?
0: Es un buen número.
1: Cuanto más alto alcancemos, siempre va a ser mejor.
0: ¿Verdad? No, y ojalá que sea un 90%, ¿verdad?
1: Claro, pero ya es.
0: Pero es mucho pedir de acuerdo a lo que se viene dando en las últimas elecciones. Pero sería importante que la gente vaya a elegir.
1: Sí.
0: Esa decide decir, no, ¿para qué? Pues si ya está quemada. No. Anda a votar. Después así vas a poder reclamar. Y sin reclamar, sin votar no podés reclamar nada.
1: Exactamente.
0: A pesar de que muchos de los que reclaman ni siquiera te ponen a votar.
1: Ah, son los que más reclaman.
0: A la perfil falso no votáis.
1: Eso también es importante. Los perfiles falsos no votan. A lo mejor hacen ruido, escriben, envían opiniones, envían todo lo que quieran, pero no votan. Los perfiles falsos no votan.
0: No, realmente. Bueno, yo quiero mandar un saludito. Espera, que yo tenía gente que me escribió y que todavía no pude compartir con ustedes, pero les voy a saludar nomás ya. Saludo a Sergio Sánchez, si es Sánchez es bueno. Saludo, Sergio, gracias. También para, dice la profesora Margarita, gracias siempre también. Para mi querida amiga, la autora Michelle Betancourt, también gracias. Para mi querido amigo Hugo Ruiz, y que acá me habla, dice tenemos que mandar el juicio de enjuiciamiento de magistrado, dice jueza paz del primer turno, dice Feliciana Florentín, realizar libelo y acusarla sin problema. Ese es el tema, los perros quieren que vos hagas la acusación. Y bueno, saludos cordiales también a todos los la gente de Cuerpo Bombero Voluntario que por lo visto está escuchando, gracias también a la tía Ana, al tío Miguel que están siempre ahí expectantes, me envían la foto también que ya estuvieron colaborando con la gente de Cuerpo Bombero.
1: Importante,
0: muy importante.
1: Lo de Chichulín, lo que me gustaría saber.
0: Saludo para Ernesto también, me dice, estoy como loco también, mil disculpas.
1: Seguro.
0: Que tenga mucha suerte y mañana que tenga una excelente elección con ya los resultados favorables.
1: ¿Será que el próximo sábado está presente aquí?
0: Ya va a ser
1: concejal. ¿Como conductor?
0: Claro que sí. Tiene que estar. Me imagino que sí, ¿verdad? Ya no vamos a decir, estoy con el tema de las elecciones. o un maraño, sí. Ahora yo contrato a Ciudad. Bueno, saludos también para mi querida amiga Clara Gruschetti, también para María Cristina, gracias por el saludito también. Este sí que ofrece kit de perfume para sortear, dice, para un enfermo, listo, ok, pasame, nos vamos a estar colaborando. Bueno, algunos de los mensajes que yo tengo aquí en mesa de trabajo, no puedo ver el tema de los mensajes por Facebook, porque no puedo entrar en la página. Así que me van a disculpar con relación a esos mensajes. Nosotros nos vamos despidiendo.
1: Nos vamos.
0: Sí. Nos vamos despidiendo con los deseos de un feliz fin de semana. Mañana a ir a elegir a su candidato de mayor preferencia, a participar, sea cual fuere obviamente el resultado y sea cual fuere el candidato.

0: acto de su preferencia.
1: No importa, viajar
0: pero
1: a votar.
0: Ir a votar es importante justamente para legitimizar y para tener esa participación ciudadana de decir sí, he cumplido y esta es la administración que la gente eligió. Muchas veces.
1: Y poder reclamar.
0: Cada después. Pueblo se merece la autoridad que tiene, ¿verdad? Y muchas veces no también, ¿verdad?
1: Sí.
0: Atendiendo a los hechos de corrupción. Entonces nos despedimos. Mañana que sea una fiesta. No se muevan. Mañana desde las 5 de la mañana comienza la transmisión aquí por Radio Concierto de la cobertura de todo el acto eleccionario del Alto Paraná y también a nivel país con Boca de Urna y otros compañeros que van a estar trabajando a full para la cobertura de todas estas elecciones de mañana 4 de octubre. Cambio de tablero político.
1: Veremos qué ocurre.
0: En todo el territorio nacional y también a nivel departamental. No se muevan, que ya llega el próximo programa, Programación de Educación Intercultural, con el querido compañero Fabio Figueredo.
1: Así mismo, entonces, buen resto de jornada, buen fin de semana, y el próximo sábado estaríamos con el otra vez.
0: Análisis.
1: Claro,
0: análisis. Ese ya, el análisis ya. El resultado va a marcar lo que va a ser el 2028.
1: Por eso. Ay, ay, ay. Lo que se viene para el 2028, ni qué decir.
0: Feliz fin de semana. Hasta el próximo sábado.

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gratitud a imaginar lo siguiente hay apoyo que simplemente acompaña proyectos y hay apoyo que ayudan a que una idea pueda convertirse en una voz que llegue a la comunidad. Hoy queremos reconocer especialmente a la Fundación Santo Domingo por acompañar esta propuesta de comunicación, educación, cultura e interculturalidad. Porque hablar de educación es hablar de futuro, hablar de cultura es hablar de identidad. Y hablar de interculturalidad es aprender a reconocernos, respetarnos y valorar la riqueza que existe en nuestras comunidades. Este especial llega a ustedes con la gentileza de Radio Concierto 89.1 FM bajo la dirección del señor abogado Héctor Ignacio Guerí, brindando su valioso espacio para que estas voces puedan encontrarse con ustedes. A la Fundación Santo Domingo Radio Concierto 89.1 FM, nuestro reconocimiento por acompañar una programación que busca educar, informar, sensibilizar y fortalecer los vínculos de nuestra comunidad.
porque cuando la comunicación abre sus puertas a la educación, la palabra deja de ser solamente sonido,

diariamente la voz de nuestros pueblos indígenas que preservan su identidad, la voz de una comunidad que sueña con un futuro de oportunidades. En este encuentro de voces llamado Educación Intercultural, destacamos el acompañamiento de la Gobernación del Alto Paraná bajo la dirección del gobernador ingeniero César Landi Torres, una institución departamental que forma parte de la realidad de nuestro territorio y que acompaña este espacio dedicado a conversar sobre educación, cultura, identidad, inclusión y comunidad, porque una sociedad no se construye solamente con grandes proyectos, también se construye cuando se escucha a la gente, se reconoce la diversidad y se entiende que la educación puede transformar generaciones enteras. Desde el presidente Franco para todo el Alto Paraná, agradecemos este acompañamiento. Gobernación del Alto Paraná, presente en educación intercultural, porque cuando educación, cultura, comunidad encuentra un mismo espacio, se abre una puerta hacia un futuro con más conocimiento, más respeto y más oportunidades. También hoy le damos las felicitaciones a la doctora Karina Raquel Cabañas Duarte, hoy día de odontología. 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Una sonrisa habla antes que las palabras. Puede expresar alegría, confianza, seguridad y bienestar. Pero para conservar una sonrisa saludable también necesitamos algo fundamental: prevención y cuidado profesional. 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Su atención comprende principalmente área de odontología general, entre ellas prevención y educación para la salud bucal, controles y diagnósticos odontológicos, limpieza y profilaxis dental, tratamiento de caries y restauraciones, atención de problemas de encía, extracciones dentarias cuando están indicadas, urgencias odontológicas, orientación sobre higiene bucal, cuidado dental preventivo y seguimiento de la salud oral. Porque ir al odontólogo no debe ser solamente una propuesta al dolor. La verdadera salud comienza cuando aprendemos a prevenir. La doctora Karina Raquel Cabañas Duarte atiende de lunes a sábado en horario laboral. 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Doctora Karina Raquel Cabañas Duarte. Odontología general, cuidar tu diente es cuidar tu salud, cuidar tu sonrisa es cuidar tu bienestar, y prevenir hoy puede evitar complicaciones mañana. Doctora Karina Raquel Cabañas Duarte, acompañando Educación Intercultural, porque una comunidad saludable también se construye educando, previniendo y cuidando. Muchísimas gracias entonces, Yande, oficiante de Educación Intercultural. Coarabe ayer vaya huerulla, esa yaya monge taraja, eva gina sobre educación, vaya yujula Yande, educación sin borrar, hablando ya borramos, ay, ayer va que aire, y pero muy pe, comenta CBT, pequeña historia, de paso, Maite Irorú. Cordillera PSS, hoy en Bujipia, cada sábado, Educación Intercultural, Eva Gina Teresa de Jesús, viuda de Figueredo, Pollo Pumbareste, Añuaca, Cuaja, Nijetún, de Subambu, te vendemos, gracias por ahí. Entonces, pese a llamar Maite de por ahí, Geraba Teresa de Jesús. Una fiel oyente de Radio Concierto
programación de educación intercultural.

Entonces, nuestro principal tema de hoy es educar sin borrar. La historia referida era de una maestra, vamos a poner su identidad y que todo en seis sentidos lleva, era Rufina, era la Bojara, Rufina. Prácticamente toda su vida en la institución educativa Petén Mindela y Rubro. Petén Turno de Hombo es a Ojasaba, que está dificultades, o más es a la Imbo, es a Ove, la escuela. Entonces, la y salario gana mía y es Rufina, o gastarla y clase, que tú en esa. Y aprendizaje, y pedagogía, y mitad aranduca, cual. Entonces, hoy invertí casi el 80% de su salario y hoy invertirla a favor de los niños. Competen campaña, historia real. Entonces, Petén Árabe, un guajemala y tiempo, o cumplima para jubilarse, y Rufina cumplió ya su 28 a 30 años de servicio en la docencia y llegó el momento de decir hasta luego la escuela, o pensar las y último día sencillo. Algo nos ha no y ayer para la tu seitereima era porque hice ese trabajo donde allá po pete y árabe oye muestre pete y viernes pe oye ya pota sobre la y despedida de último día de en la escuela en la institución hoy que la clase pe la luz estaba apagado hoy que yo pensaba o recibí tajapete y elogio algo de yepo pete un miango la ñajaro yepa la ella ya por la tembia por ñajaro yepo pete mila y 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Veía muy un lado peteña alumno en más esta vez hoy coba después de ser o yo voy a mi supe y zapaturado yo voy a supe y uniforme a pues hoy pues tengo más juegos o dirigir la encuentro y se seguía y coma cuan a doctor, gracias a la lucha de la profesora Rufina que luchó por mí, se pendí de curija, no se hace la yula pendí, se mozapatú, se ha osoropaja, yo cambiado, yo voy a ser cuí, se añeñando por la escuela, veja, ahora peor cosas, cuí, doctor, hay cuales se embojara o ya jubilaja, entonces yo añe presentaba y a la embojara ya apenas me aguanta porque hubiera un pie por la escuela ve y 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Y voy a dejar a ya jubilada, ¿verdad? Entonces o ya aparece otro dice acá tu cosa es ingeniero, ese es agrónomo, otro se

Aquí en Guatepa, todos los que habíamos logrado nuestras metas, Arroyo Juan debe de tener terreno con casa propia y le entrega también la llave a la maestra que se jubiló. La profesora jubilada no se imaginó tanta gratitud de parte de su alumno recibir bendiciones de tal magnitud. De emocionada o en mi pombo escuela hoy subí grandes profesionales a porque hay muchos muchas personas gracias a esa maestra hoy en día petén lugar, petén puesto, petén cargo, peores cope cargo, porque hay que decir también la familia, pero la maestra ya eso podemos sacar a mota peporá, petén mismo siempre oye ya está cuere pona apeado yara el aje mismo escuela era aputu huella imborrable. Upea es a charla educar sin borrar. Pepe Ñañez por un jamás lleva pequeña historia. Es de hecho real. O recompensado recibía con la profesora Rufina en su época de jubilación. De paso, o sea, y me amaba en tiempo. Era muy triste. Y meta jubilación, pepe hija. No me imagino a ver página me puedo dejar a Rufina, o sea, de repente si hay sorpresa que por otra vez. Muy bien, hay momentos en los que una sociedad necesita detenerse un poco y no para mirar hacia atrás con nostalgia, sino para preguntarse si el camino que está construyendo conduce realmente hacia el lugar donde quiere llegar. Hoy quisiera que hagamos juntos una de esas pausas, que por un momento dejemos a un lado las estadísticas, los documentos, las planificaciones, las reuniones y las preocupaciones cotidianas de la escuela. Quisiera que pensemos en algo mucho más sencillo y al mismo tiempo mucho más profundo. Un niño llega cada mañana a la escuela llevando una mochila sobre los hombros. Dentro de esa mochila hay cuadernos, lápices, libros y tareas, pero hay otra mochila que nadie ve. En ella lleva el nombre de su familia, las palabras que escuchó en su casa, las historias que contaron sus mayores, las costumbres de la comunidad, los recuerdos de su pueblo, la relación con su territorio y una identidad que comenzó a construirse muchos antes de aprender a escribir su primera palabra. Cuando ese niño entra al aula, no deja esa segunda mochila en la puerta, la lleva consigo. Y aquí comienza una de las mayores responsabilidades de la educación. ¿Qué hacemos nosotros con todo aquello que el niño trae consigo? ¿Lo ignoramos? ¿Lo consideramos un obstáculo? ¿Intentamos reemplazarlo o lo reconocemos como parte de la persona que está aprendiendo? El peligro de una educación que enseña mucho pero olvida lo esencial. Durante muchos años hemos hablado con la razón de la necesidad de mejorar la educación. Queremos que nuestros niños, niñas, lean mejor, que escriban mejor.

que comprenda matemática, que desarrolle pensamiento crítico, que utilice la tecnología y que conozca la ciencia, que tengan oportunidades para continuar sus estudios y construir un proyecto de vida. Todo eso es necesario, pero existe una pregunta que pocas veces hacemos. ¿Qué clase de persona estamos ayudando a formar mientras le enseñamos todo eso? Porque podemos enseñar una enorme cantidad de contenidos y sin darnos cuenta dejar fuera algo fundamental, la identidad del estudiante. Un niño no es solamente un alumno. Antes de convertirse en alumno, ya era hijo, nieto, hermano, miembro de una familia y parte de una comunidad. Tenía una historia, tenía palabras que había aprendido antes de llegar a la escuela. Había observado a sus mayores, había escuchado relatos, había aprendido comportamientos, había descubierto el mundo desde una determinada cultura. Por eso, cuando comienza su educación formal, no comienza desde cero. La educación recibe una historia que ya comenzó, y la tarea educativa no debería consistir en destruir esa historia para comenzar otra, sino en ayudar al niño a ampliarla. Una escena que podría ocurrir en cualquier comunidad. Imaginemos una mañana un niño llega a su casa después de la escuela. Su abuelo está sentado cerca. El niño deja su mochila y comienza a contar lo que aprendió. Habla de una actividad sobre la naturaleza. El abuelo escucha. Después le dice: yo también conozco algunas cosas sobre eso. Y comienza a contar lo que aprendió durante su propia vida. El niño escucha. Al día siguiente vuelve a la escuela. La maestra pregunta: ¿alguien sabe algo más sobre este tema? El niño levanta la mano, cuenta lo que enseñó su abuelo, y entonces sucede algo maravilloso. El conocimiento de una generación entra en el aula a través de la voz de otra. La escuela no perdió autoridad. Al contrario, la escuela ganó una oportunidad para enseñar mejor. El docente puede tomar ese conocimiento como punto de partida, relacionarlo con los contenidos curriculares, investigar, comparar, escribir, leer, observar, formular preguntas y construir nuevos aprendizajes. Eso es contextualización. Eso es educación intercultural en acción. No significa abandonar los contenidos académicos. Significa hacer que esos contenidos tengan sentido para quienes los están aprendiendo. Cuando el conocimiento desaparece en silencio, ahora pensemos en la situación contraria. Pensemos en un abuelo que conoce una historia que escuchó de su propio abuelo durante décadas, la conserva en su memoria. Pero nadie pregunta, nadie registra, nadie escucha. Un día ese abuelo ya no está. Y con su partida puede desaparecer también aquella historia. Quizás nunca fue escrita. Quizás nunca apareció en un libro, quizás nunca fue considerada importante por quienes estaban fuera de la comunidad, pero para quienes la recibieron tenía un valor enorme. Esto nos permite comprender algo: la pérdida cultural no siempre ocurre de manera repentina, a veces ocurre lentamente. Una palabra que deja de utilizarse, una historia que deja de contar.

0: trabajarse una costumbre o que deja de practicarse un conocimiento que ya no se transmite, una generación que deja de preguntar y un día alguien descubre que aquello que parecía eterno ya no está. Por eso la educación puede desempeñar un papel extraordinario, puede convertirse en un lugar donde la memoria encuentre una nueva oportunidad para permanecer viva. Muy bien, pensaba ya, La alegría, la felicidad de ser independiente. A pesar de que eres como epe mumba cada grupo de guagos, pese a que eres educado y que ya de ya era hoy ya ya para la suja tu abeja de misa ya coña de reje hasta ya de que tu bebé o pica tú y ya tiene que formarse nuestra familia, su propio hogar, no ya hay pues tal, oye, pero joyan de Jehuí, joman de manera, oye, pues a ver, y yogar mi, y que tú no sabes, o seguía, lleva la generación, que ajá, es que hay cultura, oye, ya, yandeyara, a través de los animalitos, pajaritos, pues. Entonces, ahora pese año esa gube por lo menos las años pues ese socio avisaina oña no más mi doño con árabe pero catorce en indígena enseguida además pero a mañana arabojina pues te goja sala ya de arabo apreciado licenciado Alcides Costa y por agua lleva antes ya ya a ver si murame ya hombre humía veía ya que mañana la gran jornada electoral se vive por Radio Concierto 89.1 FM. Información no se detiene en una jornada decisiva para la vida democrática de nuestra comunidad. Radio Concierto 89.1 FM desplegará una gran cobertura periodística desde la primera hora de la mañana hasta conocerse los resultados electorales. Héctor Ignacio Guerín, Nelson Lucio Velázquez y más profesionales periodísticos estarán al frente de esta transmisión especial, acercando a la audiencia las novedades de la jornada, los reportes periodísticos desde los distintos locales electorales y toda la información relevante para seguir de cerca el desarrollo de las elecciones municipales. 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Radio Concierto, transmisión entonces para mañana, transmisión especial. Y ella puso a Camique en APA desde el inicio hasta el final, a llevar grandes profesionales o resultado de las elecciones municipales. Yajana Peteña Mumura, apreciado licenciado Alcida Costa, a Ñeme Yema, Educación Intercultural.
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0: matemáticas, esas papaareguas. 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Cuapu amoirubae, kringue ipe, a ver, ya fue más, anga, cua, agua, opamba, eña, ñangue, anga, recoregua. Y su traducción se acompaña al niño y a la niña al fin de adquirir el concepto de número y un sistema de numeración para escribir, medir, calcular, conocimiento, puedan aplicar en la resolución de problemas, adquirir nociones de espacio, tiempo, forma, geométrica. Muy bien. Te da matemática de paso a paso. ¿Dónde lo hallé para saltearte? Amo, pero usted voy a ver que hoy escuela envía por docente escuela planificada, que es totalmente diferente a los indígenas. O sea, la educación diferenciada ya de ella es una a material, oye, ya fue era nuevamente. O hasta cuando había mi nombre. Sí.
1: O sea, la currícula es un imbapota y una pepe planeamiento.
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0: 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A continuación, Moñe, para una pregunta para docentes, ya que ella sobre educar sin borrar, una pregunta nada más quiero hacer de repente, ya que sacañan de que tú compartías, venían del día, llevarla alguna respuesta a quienes hoy están frente a una. A un aula, quisiera preguntarle, mi dueño, con todo el respeto, cuando mira a sus estudiantes, ¿ven solamente las capacidades que todavía necesita desarrollar o también reconocen los conocimientos que ya poseen? Ya me tiene por anduella, porque quizá un niño tenga dificultades para escribir una oración, pero pueda contar una historia con extraordinaria riqueza. Quizás tenga dificultades para responder una pregunta de un libro, pero puede explicar algo que aprendió observando a su familia. Quizás necesite apoyo en determinada área académica, pero posee conocimientos culturales que ningún examen tradicional consigue medir. Esto no significa bajar las expectativas, significa comprender mejor al estudiante para poder enseñarle mejor. 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Interculturalidad, vea mi doña la hoja calle para las formas. Ya aprende jamás desde los niños, ¿no? Por ejemplo, mi tabla de famoso ya es. 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Entonces, mi tanca tuve a ver, ya para pensar, no, ya de cacuaña, ya hay tajalza. Y cuando descubrimos ese de los niños, empezamos a trabajar por su verdadero aprendizaje. Y compartimos, antes de llevar la. Y que tu profesor ya sucede. Interculturalidad no es una cultura contra otra, sino un encuentro entre personas. Ahora

0: avancemos hacia una cuestión. Cuando pronunciamos la palabra interculturalidad, Mironio, algunas personas piensan inmediatamente en culturas diferentes. Pero la interculturalidad es mucho más que reconocer que existen diferencias, es aprender a vivir con ellas. Porque reconocer que el otro es diferente es relativamente sencillo. Lo verdaderamente difícil es respetarlo cuando piensa, habla, aprende o comprende el mundo de una manera distinta, de una manera distinta a la nuestra. Ahí comienza el verdadero desafío. 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

Acuérdense que ve más cuando el niño deja de sentir que tiene que elegir. 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
1: 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Feliz fin de semana. 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
1: 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Mañana desde temprana hora, mi doño, y hasta conocer los resultados de las elecciones municipales, se viven por Radio Concierto 89.1 FM. Entonces, ahí me he invitado a la de audiencia, éramos conectados a Radio
0: Radio Concierto.
1: Concierto, información veraces o recibida desde temprana hora. Va esa para hacer la de
0: Una
1: elecciones
0: elección.
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0: Bukumi es Muraja, ya, Yuma, últimas partes, apreciado licenciado Alcide Acosta.
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